0: quizás tú estás escuchando hoy porque querías un mensaje de adoración, inspiración, y ciertamente lo tendrás. Bueno, espero que realmente encuentres algo aún mejor que eso en estos momentos, y es que personalmente te enfrentes con la realidad del Cristo viviente. Esta es una historia interesante que encontramos registrada en Mateo 28, porque en el capítulo anterior, los sacerdotes y los fariseos fueron donde Pilato y le dijeron: «Señor, nos acordamos de que cuando aquel engañador aún vivía, dijo, después de 3 días resucitaré. Por eso ordena que el sepulcro quede asegurado hasta el tercer día, no sea que vengan sus discípulos, se lo roben y digan al pueblo, ha resucitado de entre los muertos». Entonces Pilato le contestó en Mateo capítulo 27, versículo 65, «Una guardia tenéis, id, aseguradla como vosotros sabéis». Entonces ellos fueron y aseguraron el sepulcro, sellaron la piedra y pusieron la guardia. Me causa mucha gracia la frase que dice, aseguradla como vosotros sabéis. Intenta mantener a Dios en la tumba. Es como hablarle al sol y decirle, no brilles más, o hablarle a los océanos y decirles, ya no están mojados. ¿Cómo vas a mantener a Dios en la tumba? Bueno, la Biblia dice en Mateo capítulo 28, versículos del 2 al 5, y he aquí, se produjo un gran terremoto, porque un ángel del Señor descendió del cielo, y acercándose, removió la piedra y se sentó sobre ella. Su aspecto era como un relámpago, y su vestidura blanca como la nieve, y de miedo a él, los guardias temblaron y se quedaron como muertos. Yo pensaría que el ángel sí removió la piedra. Pero quiero que sepas que el ángel no quitó la piedra para dejar salir a Jesús. Jesús ya estaba fuera porque la estructura molecular de su cuerpo era tal que no estaba limitado por las piedras y el mortero. Jesucristo ya había resucitado. La piedra fue retirada para que la gente pudiera mirar y ver que la tumba estaba vacía. Por eso el ángel hizo eso. Y el ángel les dio 2 mandamientos. En primer lugar, les dijo, «Ustedes no teman». Y continuó diciendo, «Yo sé que buscan a Jesús, el que fue crucificado. No está aquí porque ha resucitado tal como él dijo». Y luego les dio un segundo mandamiento que fue este, «Vengan, vean el lugar donde estaba puesto. Vengan y crean. La tumba está vacía». Ahora bien, a muchas personas no les gusta la tumba vacía. Todo eso comenzó aquí mismo en el Nuevo Testamento. Si nos tomáramos el tiempo de leer Mateo capítulo 28, versículo 11, aprenderíamos que cuando descubrieron que Jesús estaba vivo, los principales sacerdotes y los fariseos se sintieron molestos. Entonces le dieron una gran cantidad de dinero a los guardias y les dijeron, «Decid esto, sus discípulos vinieron de noche y robaron el cuerpo mientras nosotros dormíamos». Esa fue la primera mentira que se dijo acerca de la resurrección. Pero qué cosa tan absurda. ¿Cómo podrían sus discípulos vencer a los guardias, quitar la piedra, robar su cuerpo y salirse con la suya? Además, más tarde no predicarían sobre la resurrección ni estarían dispuestos a morir por ella si de hecho supieran que Jesús todavía estaba muerto. Entonces, algunos incrédulos se han dedicado a la tarea de decir, «Bueno, puede ser que los discípulos no se robaran el cuerpo, pero tal vez sus enemigos sí se lo robaron». Bueno, ¿qué harían ellos con el cuerpo? Y además, cuando los discípulos predicaron sobre la resurrección, ellos habrían presentado el cuerpo y habrían dicho, «Ustedes son unos mentirosos porque aquí está él y está muerto». Otros, usando sus imaginaciones fértiles, han dicho, «Bueno, tú sabes lo que realmente sucedió. Fue que Jesús realmente no murió por completo, simplemente se desmayó en la cruz, y luego, de 3 días en la tumba fría, finalmente se levantó». Aquí quiero decir lo siguiente, ponte a hacer algo más importante. Antes que nada, ¿me estás diciendo que los romanos lo habrían llevado a la tumba sin que él estuviera muerto? Número 1, ellos se aseguraron de que él estuviera muerto. Número 2, un hombre que estaba tan herido como Jesús estuvo 3 días en la tumba y cuando se quitó la piedra, ¿la tumba estaba vacía? Él habría tenido que estar en el hospital por lo menos durante 6 meses solamente por recuperarse para poder caminar. Y mucho menos estaría en condiciones para inspirar a los discípulos a que fueran a cambiar el mundo. El apóstol Pablo dijo en 1 Corintios capítulo 15 en el Nuevo Testamento que 500 personas vieron a Jesús y muchos de ellos aún vivían para ese momento. No estamos hablando de alucinaciones, no estamos hablando del Espíritu de Jesús levantándose de alguna manera. Estamos hablando del cuerpo físico de Cristo, a quien más tarde, en ese pasaje, la gente tocó y dijeron que abrazaron sus pies. Literalmente estamos hablando de una resurrección corporal. Alice Meynell escribió: "Ningún planeta sabe que este nuestro planeta ubicado al borde del camino tiene como tesoro principal una tumba abandonada. Ese es el tesoro principal en el planeta Tierra, una tumba abandonada". Entonces el ángel dijo: "Venid, ved el lugar donde yacía", y luego el ángel dijo en el versículo 7: "E id pronto, primero vengan y vean y luego vayan, y decid a sus discípulos que él ha resucitado, díganle a los discípulos que la muerte fue derrotada, díganle a sus discípulos que la picadura se ha quitado, así como una abeja solamente puede picar una vez, y luego de que te haya picado, ya no tiene un aguijón, ella solamente puede amenazar. De la misma manera, se ha sacado el aguijón de la muerte y más tarde descubriremos en el Nuevo Testamento que, por el hecho de que Él vive, nosotros también viviremos y seremos como Él, porque lo veremos tal como Él es. ¿Quieres saber qué tipo de cuerpo vas a tener después de tu resurrección? Quiero que sepas que prediqué en un servicio de amanecer en una iglesia y en el mensaje señalé a un amigo mío y les pedí a todos los presentes que lo miraran. Como es una iglesia pequeña, todos podían verlo, y dije: "Simplemente mira el cuerpo que él trajo consigo hoy. Ese es el cuerpo que va a cambiar, ese es el cuerpo que será como el de Jesús". La Biblia dice que se siembra un cuerpo corruptible, y todos estamos en el proceso de corrupción, pero resucita un cuerpo incorruptible. Se siembra en debilidad, tú vas a un funeral, y ese cuerpo no solamente es débil, está muerto. Se siembra en debilidad, pero resucita en fortaleza. Se siembra un cuerpo natural, pero resucita un cuerpo espiritual. Pero habrá continuidad y similitud porque nos conoceremos los unos a los otros en el cielo. Tú y yo seremos hechos de nuevo, pero la continuidad nos permitirá conocernos el uno al otro. Recuerda que serás la misma persona después de tu muerte, tal como lo fuiste antes. Tendrás algunos cambios sustanciales, pero en esencia serás la misma persona. Y entonces lo que el ángel dijo fue: "Ve y dile a sus discípulos que no es el final, Jesús ha resucitado". Y luego en realidad me gustan estas palabras del ángel en el versículo 7. Allí en Mateo capítulo 28, él dijo: "Ha resucitado de entre los muertos, y he aquí, Él va delante de vosotros a Galilea". Alguien dijo que Jesús es el Dios que va delante. Él va delante de nosotros y así lo hace todo el tiempo. No hay ningún lugar donde Dios nos pida que vayamos en el cual Él no haya estado antes. Algún día todos iremos a nuestra tumba, pero cuando pensamos en esa tumba no debemos sentir temor de ella, porque alguien más ya ha estado allí en la tumba y aquel en quien nosotros creemos ha triunfado sobre la tumba, y por esa razón que nosotros participamos en su triunfo. En la época del Antiguo Testamento, quizás recuerdas cuando Dios guió a Israel a través del desierto. La Escritura nos dice que había una columna de fuego de noche y una nube de día. Dios dijo: "No hay ningún lugar al que vayas al cual yo no haya ido antes que tú. No hay un cuarto oscuro al cual Dios te va a pedir que entres si Él mismo no ha entrado a ese cuarto oscuro antes que tú. Tus temores del mañana, tu ansiedad por el futuro, Dios ya ha estado allí y Dios está allí. Jesús es nuestro precursor. De hecho, el libro de Hebreos en el Nuevo Testamento dice que Él resucitó de entre los muertos y que ascendió a lo alto y entró en la presencia de Dios en el lugar santísimo. Allí está Él esperándonos. Y la imagen que tenemos de un precursor en la antigüedad es que cuando un barco entraba en un puerto, el precursor saltaba del barco y nadaba hasta la orilla con una cuerda que estaba atada al barco. Él amarraba esa cuerda a una roca muy fuerte y una roca grande, y luego, por medio de un rodillo giratorio, ese barco era llevado a la orilla, y de la misma manera los vientos pueden intentar desviarnos del rumbo. En tu barco y el mío, las velas pueden estar hechas jirones. También puede ser que las tablas comiencen a crujir, y la debilidad comience a asentarse en nosotros, y todas nuestras enfermedades y discapacidades eventualmente nos superen. E inclusive, si eso no sucede, igualmente moriremos. Pero cada día Jesús nos acerca un poco más a la orilla, nos lleva a donde Él ya está, y ese lugar es el cielo. Y Él dice: he cruzado ese río, he estado detrás de esa cortina, y aquí estoy invitándote y guiándote a estar conmigo. Él es el Dios que va delante de nosotros. ¿No es maravilloso darse cuenta de que Jesús es el Dios que va delante de nosotros? Él nos está acercando a nuestro hogar celestial. Vamos a participar en esa victoria que Jesús proporcionó a través de la fe en su bendito nombre.
1: Es el momento en que puedes hacer preguntas al Pastor Luxor acerca de la Biblia o de la vida cristiana. Me gustaría saber por qué a tantos pastores y predicadores les gusta usar el término reverendo antes de su nombre. ¿Eso quiere decir que tienen más o mejor acceso a Dios?
0: Bueno, Jorge, la respuesta a su pregunta es no. El hecho de que yo sea un reverendo no me da más acceso a Dios. A veces la gente piensa de esa manera, pero en el protestantismo es importante para nosotros exaltar la enseñanza bíblica que todos somos sacerdotes delante de Dios. Nunca me he llamado a mí mismo reverendo. Nunca pensé que otras personas me llamaran así.
1: Gracias por hacer sus preguntas al Pastor Luxor. Continúa escribiéndonos.
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0: nuestra vida no debe estar marcada por las inquietudes que generan ansiedad, sino por la fe que produce felicidad. Charles Spurgeon.
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0: más de 500 veces en los primeros 5 libros de la Biblia. Dios dice, esta es mi palabra. Más de 1000 veces por medio de los profetas, Dios dice, esta es mi palabra. Y más de 4000 veces en el Antiguo Testamento se hace referencia a la palabra de Dios.
1: En el Nuevo Testamento, más de 44 veces la Biblia es llamada la palabra de Dios. Por eso yo creo firmemente que la Biblia es la palabra de Dios. Que cuando la Biblia dice algo, es Dios mismo quien lo está diciendo. Si usted cree que la Biblia es la palabra de Dios, si usted cree que cuando la Biblia habla, es Dios mismo quien habla, si usted sincera y firmemente lo cree, va a experimentar increíbles realidades en su corazón y en su vida. Ni los más acérrimos enemigos de Dios, aunque lo han tratado en todas las épocas y por todos los medios posibles, han podido silenciar o eliminar la palabra de Dios.
0: Hola y bienvenidos a El Amor que Vale. Les saluda Irving Ravelo. Aunque la Biblia sigue siendo el libro más importante y más vendido en el mundo, a menos que las personas lleguen a conocer al Dios de la Biblia y a su Hijo Jesucristo, la Biblia no tendrá utilidad para ellas. Hoy el Dr. Adrián Rogers, en la voz del pastor Lenín de Llanón, nos ofrece la primera parte de su estudio bíblico, La Palabra de Dios.
1: ¿Sabía usted que el cielo o el infierno están distantes solo a un palpitar de su corazón? Por lo general pensamos que el paso a la eternidad está totalmente lejano, pero la realidad es que solo un latido del corazón separa nuestra vida aquí del paso a la eternidad. Piénselo. Por favor, busque Primera de Pedro capítulo 1. En unos momentos leeremos algunos versículos para continuar con nuestra serie acerca de la increíble autoridad del reino, cómo estar bajo autoridad y cómo ejercitar autoridad en nuestras vidas. Cuando usted nació de nuevo, nació para ganar. Dios no espera verle vencido, derrotado por el mundo, el demonio y la carne. Dios le salvó y le dio dominio. Dios quiere que sus hijos tengan dominio sobre la tierra, pero nunca podremos tener autoridad sobre lo que Dios nos ha puesto hasta que no aprendamos a estar debajo de lo que Dios ha puesto sobre nosotros. Eso significa que Dios no da dominio a los rebeldes. Si usted tiene un espíritu rebelde, Dios no le puede confiar con la autoridad del reino. En un programa anterior ya vimos sobre el señorío de Cristo. Hoy quiero hablar de la palabra del rey, la palabra de Dios. En Primera de Pedro 1:23, el apóstol describe la palabra de Dios. Y dice, siendo renacidos no de simiente corruptible, sino de incorruptible, por la palabra de Dios que vive y permanece para siempre. Ahora, note lo que dice el verso 24, porque toda carne es como hierba, y toda la gloria del hombre como la flor de la hierba. La hierba se seca y la flor se cae, mas la palabra de Dios permanece para siempre. Y esta es la palabra que por el Evangelio os ha sido anunciada. El señorío de Jesús y la palabra de Dios están juntos. La palabra del Señor y el Señor de la palabra son inseparables. ¿Cuál es su relación con la palabra de Dios? Algunos la desprecian, otros literalmente la odian, otros se burlan de ella, otros más la niegan, y no pocos son los que la distorsionan. Dicen que creen en la Biblia, pero la distorsionan para sacar provecho personal, y aumentan cosas o quitan cosas de la Biblia para conseguir, por lo general, ganancias económicas. Son para todo propósito práctico mercenarios espirituales. Que Dios tenga misericordia de ellos. Pero el más grande peligro no son los que la niegan, la desprecian o la distorsionan, sino los que hacen caso omiso de la palabra de Dios. Dicen creer en la Biblia, pero muchos pasan más tiempo frente al televisor o leyendo el periódico u ocupados en su pasatiempo favorito que estudiando la palabra de Dios. Y luego se preguntan por qué no tienen la autoridad del reino en sus corazones y en sus vidas. Sus Biblias cubiertas de polvo explican la sequía en su corazón. Quiero que notemos cuatro cosas acerca de la Biblia, la palabra de Dios. Primero, la palabra de Dios es incontestable. Veamos nuevamente, 1 de Pedro 1:23, siendo renacidos por la palabra de Dios. No es la palabra de los hombres, sino la palabra de Dios. ¿Cómo fue escrita la Biblia? Bien, retrocedamos a los versos 10 y 11. Los profetas que profetizaron de la gracia destinada a vosotros, inquirieron y diligentemente indagaron acerca de esta salvación, escudriñando qué personas y qué tiempo indicaba el Espíritu de Cristo que estaba en ellos, el cual anunciaba de antemano los sufrimientos de Cristo y las glorias que vendría tras ellos. ¿Qué es lo que dicen estos versículos? Que los profetas del Antiguo Testamento profetizaron porque el Espíritu de Cristo estuvo en ellos. Y aunque la Biblia fue escrita por seres humanos, fue inspirada por el Santo Espíritu de Dios. Por eso la Biblia es no la palabra de los hombres, sino la palabra de Dios. Hay muchas maneras de describir la Biblia, pero la mejor, sin lugar a dudas, es la palabra de Dios. Pero lo más interesante es que Dios mismo la llama así. Busque Hechos 4:31. Y hablaron con denuedo la palabra de Dios. Romanos 10:17. La fe es por el oír, y el oír por la palabra de Dios. Efesios 6:17. Y tomad la espada del Espíritu, que es la palabra de Dios. Primera Tesalonicenses 2:13. Damos gracias a Dios de que cuando recibisteis la palabra de Dios, la recibisteis no como palabra de hombres, sino según es en verdad la palabra de Dios. Y en Hebreos 4:12 leemos, porque la palabra de Dios es viva y eficaz, y más cortante que toda espada de dos filos. Más de 500 veces en los 5 primeros libros de la Biblia Dios dice, esta es mi palabra. Más de 1,000 veces, por medio de los profetas, Dios dice, esta es mi palabra. Más de 4,000 veces en el Antiguo Testamento se hace referencia a la palabra de Dios. Y en el Nuevo Testamento, más de 44 veces, la Biblia es llamada la palabra de Dios. Por eso yo creo firmemente que la Biblia es la palabra de Dios. Que cuando la Biblia dice algo, es Dios mismo quien lo está diciendo. Si usted cree que la Biblia es la palabra de Dios, si usted cree que cuando la Biblia habla es Dios mismo quien habla, si usted sincera y firmemente lo cree, va a experimentar increíbles realidades en su corazón y en su vida. Por ejemplo, si es la palabra de Dios, eso significa que es absolutamente perfecta. Quiero decir, ¿puede Dios, que es la verdad, decir algo erróneo? Veamos 2 Timoteo 3:16. Toda escritura es inspirada por Dios. Y como usted seguramente lo sabe, la palabra escritura significa la Biblia. Y note que dice toda escritura. No solamente una parte o alguna parte de la escritura es inspirada por Dios, o sea, procede de Dios. Cuando Satanás tentó a Jesús en el desierto, pidiéndole que transformara las piedras en pan, ¿qué le respondió Jesús? Le dijo, escrito está, no solo de pan vivirá el hombre, sino de toda palabra que sale de la boca de Dios. La inspirada palabra que sale de la boca de Dios es absolutamente perfecta. En Proverbios 30:5 leemos, toda palabra de Dios es limpia. Por lo tanto, si la Biblia es la incontestable palabra de Dios, entonces piense en lo que eso significa. Sabía que Jesús y la Biblia no son idénticos, pero son inseparables. Llamamos a la Biblia la palabra de Dios. Por favor, busque Apocalipsis 19:13. Habla de Jesús, viniendo en poder y gran gloria, y dice, estaba vestido de una ropa teñida en sangre, y su nombre es el Verbo de Dios. ¿Qué es la Biblia? Es la palabra de Dios. ¿Cómo se le llama a Jesús? La palabra de Dios. Un hombre y su palabra pueden ser diferentes, pero Cristo y su palabra no son diferentes. Por eso digo que aunque Jesús y la Biblia no son idénticos, sin embargo son inseparables. Veamos cómo Jesús y la Biblia, sin ser idénticos, son inseparables. Gálatas 4:4. Pero cuando vino el cumplimiento del tiempo, Dios envió a su Hijo. 2 de Pedro 1:21. Los santos hombres de Dios hablaron siendo inspirados por el Espíritu Santo. El Hijo de Dios, Jesús, vino desde el cielo. La palabra de Dios vino desde el cielo, y ambos viven para siempre. Apocalipsis 1:18. Y el que vivo y estuve muerto, mas he aquí que yo vivo por los siglos de los siglos. Amén. Primera de Pedro 1:25. Mas la palabra del Señor permanece para siempre. Tanto Jesús como la palabra de Dios son incambiables. Hebreos 13:8. Jesucristo es el mismo ayer y hoy y por los siglos. La palabra de Dios no cambia. El mismo Señor Jesucristo dijo: el cielo y la tierra pasarán, pero mis palabras no pasarán. En Juan 8, Jesús declaró: yo soy la luz del mundo. Y en el Salmo 119:105 leemos: lámpara es a mis pies tu palabra y lumbrera mi camino. Jesús y la palabra de Dios son la verdad absoluta. Note cómo en Juan 14:6 Jesús declara: yo soy la verdad. Y luego en el Evangelio de Juan 17:17 dice: tu palabra es verdad. ¿Qué estoy tratando de decir con todo esto? Que Dios llama a su Hijo el Verbo, la palabra de Dios, y llama a las Escrituras la palabra de Dios. Y muchas de las cosas que son verdad acerca de Jesús lo son también acerca de la Biblia. En Hebreos 4:12 leemos: la palabra de Dios es viva y eficaz. Esa palabra tiene poder y energía. Y quiero que usted entienda esto al pensar en la autoridad del reino. Y porque la palabra de Dios es incontestable, no podemos rechazarla, ni negarla, ni destruirla, ni distorsionarla, ni diluirla. Debemos respetarla y obedecerla como lo que es, la palabra de Dios. Segundo, la palabra de Dios es incorruptible. Primera de Pedro 1:23. Siendo renacidos no de simiente corruptible, sino de incorruptible, por la palabra de Dios. Ahora, ¿qué significa esto de la incorruptible palabra de Dios? ¿Quiere decir que no tiene manchas? ¿Que no está contaminada? ¿Cómo sé que la palabra de Dios es incorruptible? Porque a pesar de tanta vergonzosa predicación actual, la palabra de Dios permanece para siempre. Piensen las cosas casi sin sentido que se dicen y se practican amparándose en la palabra de Dios. Los ateos vociferan contra la Biblia. Los gnósticos sonríen cínicamente frente a la Biblia. Los liberales siguen desesperadamente tratando de desacreditar los milagros relatados en la Biblia. Los materialistas tratan de ignorar la Biblia. Los fanáticos religiosos y las sectas tergiversan la Biblia a su antojo y conveniencia. Y sin embargo, la Biblia continúa siendo la incorruptible palabra de Dios. Un gran siervo de Dios hace algún tiempo escribió lo siguiente relacionado con la Biblia: ni uno solo de sus muchos enemigos ha logrado poner un hueco en su sagrada vestidura, ni han podido robar ni una sola flor de su maravilloso jardín, ni han podido diluir ni una sola gota de la miel de sus abundantes colmenas, ni romper ni una sola de las cuerdas de su bien templada arpa, ni manchar ni una sola de sus dulces palabras con la tinta de la infidelidad. Me gusta eso. Lo ve. La Biblia es la incorruptible palabra de Dios. Y pudiera ser que alguien me pregunte: pastor, ¿qué sucederá si la ciencia desaprueba la Biblia? Mi amigo, no hay nada que temer por parte de la ciencia. Solo conceda a los científicos el tiempo suficiente y un día ellos se pondrán al día con la palabra de Dios. Ahora, escúcheme con atención, porque lo que voy a decir es muy importante. Si algún científico dice algo bueno acerca de la Biblia, eso no aumenta mi fe en la palabra de Dios, pero sí me dará un poco más de confianza en ese científico. La Biblia es la incorruptible palabra de Dios, y es la incontestable palabra de Dios. Independientemente de lo que digan los enemigos de Dios y de la Biblia, sean teólogos, religiosos o científicos. Tercero, la palabra de Dios es indestructible. Primera de Pedro 1:25. Mas la palabra del Señor permanece para siempre. La Biblia no es el libro del mes. La Biblia es el libro de las edades, de todas las épocas. Fue escrita en un período de 1500 años, cubriendo 30 generaciones, y fue completada hace más de 20 siglos. Y sin embargo, sigue siendo viva y eficaz en el día de hoy. Siglo tras siglo, muchos han tratado de hacer desaparecer la Biblia. El sistema de educación pública en Norteamérica parece estar totalmente en contra de la Biblia, pero la palabra de Dios permanece para siempre. Diocleciano fue un emperador romano que odiaba a los cristianos y la palabra de Dios. Confiscó y destruyó Biblias. Los cristianos fueron torturados por su fe y decidió levantar un monumento con una placa que decía «Extinto nomine Christianorum». Eso es latín y quiere decir «El nombre de los cristianos ha sido extinguido». Este monumento, levantado sobre las cenizas de miles de Biblias quemadas, se construyó en el año 303 después de Cristo. Sin embargo, en el año 325 después de Cristo, Constantino fue elegido emperador de Roma y proclamó que la Biblia sería el juez infalible de la verdad en el imperio. A través del tiempo, mucha gente ha proclamado la muerte de la Biblia, pero al final el difunto ha terminado enterrando a sus enterradores. La palabra del Señor permanece para siempre. Los colmillos del tiempo, el aliento de desintegración y los pronósticos de los científicos no han logrado hacer desaparecer la Biblia. Y en este siglo actual en el cual vivimos, la Biblia sigue siendo el libro de mayor circulación en el mundo. ¿Por qué? Sencillamente porque la palabra del Señor permanece para siempre. Ahora, ¿cómo la palabra de Dios trabaja en la iglesia y en el mundo? En primer lugar, provee el mensaje de la iglesia. ¿Pero cuál mensaje? Pues el Evangelio. ¿Y de dónde proviene ese Evangelio? De la palabra de Dios. Primera de Pedro 1:25 dice, «Esta es la palabra que por el Evangelio os ha sido anunciada». El Evangelio no necesita ser repensado, sino reenseñado. El mensaje de la iglesia debe ser el Evangelio. Estamos llamados a predicar el Evangelio. Y mientras otros ponen todo su esfuerzo en la predicación del Evangelio de la prosperidad o el Evangelio de las sanidades, yo prefiero predicar la integralidad del Evangelio porque hay un solo Evangelio y se encuentra en la palabra de Dios. No necesitamos un Evangelio moderno para la época moderna. En segundo lugar, prescribe el método de la iglesia. El mensaje es el Evangelio. ¿Cuál es el método? Esta es la palabra que por el Evangelio os ha sido anunciada. Sabía que en muchas iglesias la predicación del Evangelio está pasada de moda. La gente está diciendo, no queremos escuchar mensajes, queremos conciertos, dramas, espectáculos, cosas contemporáneas. Mi amigo, todo tiene su lugar y su tiempo. Pero si no hay la predicación de la palabra de Dios, todo lo demás no será sino una esplendorosa vacuidad. Ninguna iglesia puede prosperar espiritualmente y ser una genuina iglesia neotestamentaria hasta que la labor en el púlpito esté centralizada y el Evangelio sea lo central en la labor desde el púlpito. Dios no le ha dado su palabra para divertirle, sino para salvarle. El mensaje de la cruz no es para que se sienta cómodo, sino para que le incomode mental y espiritualmente. La Biblia dice que Dios le ama tanto que quiere salvarle por medio de Jesucristo. Si usted aún no ha hecho una decisión por Cristo, ¿no le gustaría hacerla ahora mismo? En forma sincera, reconózcase pecador delante de Dios, arrepiéntase de sus pecados y acepte el sacrificio que hizo Jesús en el Calvario al morir para pagar por sus pecados. Recíbale en su corazón como Salvador y Señor y entréguele el control de su vida. Él hará de usted la clase de persona que Él quiere que usted sea y le ayudará a vivir una vida que sea un vivo testimonio de su gracia y misericordia. Y agradezca todo esto en el nombre de Jesús. Si usted hizo esa decisión espiritual, tenga la amabilidad de escribirnos al respecto porque anhelamos ser parte de su gozo espiritual. Su carta nos estimulará y nos dará también la oportunidad y privilegio de orar por usted y su nueva vida como creyente y seguidor del Señor Jesucristo.
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0: debes ser un oidor atento, el que está despierto, pero vaga con los ojos o el corazón. ¿Qué hace sino dormir con los ojos abiertos? William Gurnall.
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2: Felicidad es lo que toda persona en el planeta añora y desea obtener. Y en la búsqueda de esa felicidad, muchos no escatimarán esfuerzos para lograrla. La pregunta es, ¿qué es felicidad? ¿Qué significa ser feliz? Y la respuesta puede ser tan variada como el número de amigos que tengas. Diversas circunstancias que afectan a las personas en diversos momentos son factores determinantes en el concepto que las personas tengan en cuanto a qué es lo que constituye felicidad para ellos. Para el enfermo que sufre, su felicidad será el recobrar su salud. Para el que ha perdido a un familiar, la restitución de ese ser querido traería gozo. Para los enamorados, la boda que se aproxima constituye el umbral a una vida feliz. Para el que no tiene un trabajo, el que se le provea tal oportunidad le causará alegría. En la mayoría de los casos, nuestro concepto de felicidad tiene que ver con quitar algún estorbo, pena, dolor o preocupación, o bien añadir a nuestra vida algo que nos falta. Pero me pregunto, una vez que esa necesidad sea llena, ¿hay garantía de una felicidad que permanezca? ¿Significa que el que recobre su salud a alguna persona, entonces será indiscutible y permanentemente feliz por el resto de su vida? ¿Han entrado los recién casados a una felicidad eterna y una vida sin preocupaciones? ¿El que adquiere un nuevo empleo estará conforme y se sentirá de ahora en adelante completamente satisfecho? Contestando estas preguntas en forma franca, tendremos que concluir que es casi seguro que estas personas, habiendo obtenido lo que consideraban la llave a su felicidad, no serán completamente felices. La razón, en primer lugar, es que la felicidad que se obtiene con provisiones, bienes o circunstancias materiales es únicamente una felicidad temporal. La segunda razón es que cuando limitamos el concepto de felicidad a la satisfacción de nuestros deseos, necesidades o caprichos, dejamos por fuera al único que es dador de una felicidad duradera: Dios mismo. La Biblia es clara: no puede haber verdadera felicidad aparte de Dios. Esto no es decir que el llenar nuestras necesidades y los deseos de nuestro corazón no nos traen cierta medida de satisfacción y felicidad. Pero como lo mencionamos anteriormente, es temporal. Escucha la oración del rey David en el Salmo 144. Rescátame y líbrame de la mano de los hombres extraños cuya boca habla vanidad y cuya diestra es diestra de mentira. Vemos aquí que David estaba siendo acechado por enemigos quienes al amenazarle estorbaban su tranquilidad y por lo tanto su felicidad. En el versículo 12 dice, «Sean nuestros hijos como plantas crecidas en su juventud, nuestras hijas como esquinas labradas como las de un palacio». Como todo padre, David se concierne por los hijos e hijas, en este caso, en general, por la juventud de Israel. Su bienestar, o sea, el bienestar de los jóvenes, vendría a ser felicidad para él y las demás familias en Israel. En los dos versículos que siguen, David expresa su inquietud por la economía del país y el bienestar de sus habitantes. Nuestros graneros llenos, provistos de toda suerte de grano, nuestros ganados que se multipliquen a millares y decenas de millares en nuestros campos, nuestros bueyes estén fuertes para el trabajo, no tengamos asalto, ni qué hacer salida, ni grito de alarma en nuestras plazas. Las mismas cosas que hoy nos conciernen a nosotros son las que David menciona como áreas de la vida de Israel que al encontrarles resolución traerían felicidad. Los peligros, los hijos y sus necesidades, el estado económico del país y la forma en que afectaba a cada persona y a cada casa. Sabemos que las palabras de este salmo tienen que ver con felicidad y bienestar a causa de lo que dice en el versículo 15. Pongamos todo esto en contexto. Después de David decir, sean nuestros hijos como plantas crecidas, nuestros graneros llenos, nuestros bueyes fuertes, que no tengamos asalto ni alarma, dice entonces el versículo 15, bienaventurado el pueblo que tiene esto. La palabra clave es bienaventurado, pues literalmente significa feliz. El Salmo 144 nos dice que el pueblo cuyos hijos crecen bien, el pueblo cuya situación económica es provechosa y que puede habitar con seguridad, es un pueblo feliz. Y desde luego, nosotros estamos de acuerdo y añoramos que esa sea nuestra situación. Ahora bien, la clave para la realización de lo que David menciona en este Salmo está en las últimas palabras, las cuales todavía no hemos leído. Bienaventurado el pueblo cuyo Dios es el Señor. Si David no hubiese dicho esto, se habría encontrado en la misma situación en la cual se encuentran muchos hoy día, pensando que la felicidad depende únicamente de la satisfacción de sus necesidades, pensando que la falta de preocupación por determinada cosa y la comodidad en nuestra vida van a darnos felicidad, pero a la vez, dándose cuenta de que cuando la felicidad depende de lo temporal, entonces esa felicidad es también temporal y pasajera, y que pronto nos encontramos una vez más asediados por otra necesidad y así infelices nuevamente. Pero al decir David, bienaventurados, o mejor dicho aún, feliz es el pueblo cuyo Dios es el Señor, nos está indicando que, si bien es cierto que lo material, así como la tranquilidad y paz, traen complacencia, tenemos el hecho de tener a Dios como un Dios poderoso e infinito, y confiar en Él vienen a ser lo que ultimadamente pueden dar en realidad completa bienaventuranza, completa felicidad. Es por eso que el profeta Habacuc en su capítulo 3 dice, con dependencia de Dios, aunque la higuera no florezca, ni en las vides haya frutos, aunque falte el producto del olivo, y los labrados no den mantenimiento, y las ovejas sean quitadas de la majada, y no haya vacas en los corrales, con todo, yo me alegraré en el Señor, y me gozaré en el Dios de mi salvación. Una y otra vez, a través de la Biblia encontramos la palabra bienaventurado, y lo que tal cosa significa es feliz, gozoso. Alguien quien es bienaventurado es alguien quien puede ser felicitado, congratulado por algo que le ha sucedido. Pero esos sucesos en la vida de la persona, aunque muchas veces tienen que ver con el bienestar físico y material, siempre están conectados a Dios y la relación íntima que esas personas tienen con Él. Bienaventurado o feliz, el hombre que puso en el Señor su confianza, dice el Salmo 40, versículo 4. ¿En qué o en quién confías tú? Seguramente ya tienes en tu mente una buena idea de qué es lo que te haría feliz. Te aseguro que al menos que Dios esté en tus planes, la felicidad que piensas tener será únicamente temporal. El Señor Jesús dijo, bienaventurados o felices los que oyen la palabra de Dios y la guardan. Y la palabra de Dios nos dice que debemos de arrepentirnos de nuestros pecados y aceptar perdón y vida eterna en la persona del Señor Jesús, recibiéndole a Él como Salvador. Creyendo en Él, escribe el apóstol Pedro, le amáis sin haberle visto, y aunque ahora no lo veis, os alegráis con gozo inefable y glorioso. Cree en Cristo Jesús hoy y sé eternamente bienaventurado.

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1: La clave de la suficiencia cristiana es ser consciente de que todo procede de Dios y no de uno mismo. Ray Stedman.
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0: La tendencia más destructiva de nuestra generación. Esa es la manera en que uno de los expertos actuales llama a la crisis instalada en la estructura familiar, de hijos viviendo sin un padre.
1: ¿Qué problemas está causando? ¿Y qué es hambre por un padre?
0: La fórmula, un hecho científico interesante, agréguele una perspectiva singular y tendrá 15 minutos para movilizar nuestras mentes y corazones en búsqueda de respuestas. Esta es la verdad en el tubo de ensayo. Por siglos, la mayoría de los padres trabajaron junto a sus hijos en granjas e industrias familiares. Los hijos aprendían las habilidades vocacionales de sus padres, pasando largos periodos de tiempo juntos. La revolución industrial cambió esa dinámica familiar. A lo largo de los siglos y en forma muy notoria en este último siglo, la mayoría de los padres cambió radicalmente su forma de trabajar, teniendo que aceptar trabajos en fábricas y oficinas lejos de su entorno familiar.
1: El viajar hacia y desde el trabajo consume tiempo adicional. El padre viene a casa cansado y busca relajarse, distrayéndose con la televisión u otro divertimiento. En consecuencia, interactúa muy poco tiempo con su familia.
0: El Concilio para la Investigación Familiar, o el Family Research Council en los Estados Unidos, estima que en promedio un padre pasa solamente 8 minutos al día en conversación directa con sus hijos. Muchos hijos y adolescentes sufren de lo que el autor Robert Bly llama hambre de padre.
1: ¿Hambre de padre? Suena como anhelando el amor de padre.
0: Y eso es correcto. Si un padre no satisface esa hambre, un hijo queda desnutrido y subdesarrollado. Un niño necesita la presencia de su padre para sentirse seguro y necesita observar lo que significa ser un hombre para poder lograr la adultez masculina.
1: Bly observó que muchos jóvenes están en grandes problemas. La paternidad tradicional ha declinado tanto que muchos niños no tienen una guía durante sus años de crecimiento.
0: Incluso el presidente Obama ha reconocido el problema. Él dijo, «Nada aleja a un joven de los problemas tanto como el rol activo de un padre en la vida de su hijo». Pero un cuarto de las familias en aquel país no tiene padre. En algunos grupos étnicos, el 70% de las familias no tienen un padre viviendo con ellos.
1: ¿Es por ello que muchos muchachos están experimentando depresión y delincuencia juvenil?
0: Sí, sí. Las encuestas muestran que el 63% de los jóvenes que se suicidan provienen de hogares sin un padre. Así que hay un 90% de niños sin hogar o que huyeron de ellos, 90% de pirómanos reincidentes, 85% de jóvenes en prisión, 71% de jóvenes que dejan por el camino sus estudios secundarios.
1: Esos son porcentajes agobiantes, especialmente puesto que solamente el 25% de los hogares no tienen padres.
0: Sí, los adolescentes son adultos a medias, atrapados en algún lugar entre la niñez y la madurez. Muchos varones serpentean sin rumbo por sus 20 años sin saber qué carrera seguir. Muchos jóvenes de 30 años no son más maduros de lo que fueron sus padres a los 18 o 20 años.
1: Desperdiciando una década o más de sus vidas.
0: Sin duda. Sin un modelo masculino, nunca desarrollarán la habilidad y la confianza para tomar decisiones. Vacilan acerca de si deben hacer esto o aquello o algo así. Como resultado, terminan haciendo muy poca cosa.
1: Hace muy poco. Significa que ganarán muy bajos salarios. Las familias sin padres son más propensas a ser pobres.
0: Es verdad, los hogares con una madre y sin padre comprenden más de la mitad de todas las familias que están viviendo en la pobreza. Y en los Estados Unidos, en 2011, 3/4 de los fondos de bienestar para familias de bajos ingresos con hijos fueron para hogares con padres solteros. Teniendo una madre y padre casados, esto disminuye la posibilidad de pobreza en un 82%.
1: Hacer muy poco también significa tener mucho tiempo ocioso. Los muchachos que están aburridos tienden a meterse en problemas más grandes y complicados de resolver.
0: Sin duda. Los niños sin padres tienen rangos de agresión, violencia y expresiones de ira mayores. Muchos de ellos acuden a narcóticos. Con frecuencia pelean con compañeros de clase, son expulsados de los colegios y despedidos de los empleos. Los varones desesperadamente necesitan un modelo de hombría y ellos lo pierden cuando sus padres no están involucrados en sus vidas.
1: Hemos hablado del hambre de padres en los varones, pero ¿cuál es el panorama en las niñas y su hambre de la figura paterna?
0: Buena pregunta. La doctora Linda Malone Colon, catedrática de psicología en la Universidad de Hampton, observa que las niñas que no se sienten valoradas por sus padres tienen temor al rechazo y el abandono. Desarrollan temor al compromiso y sentimientos de ser poco valiosas y poco amadas.
1: Una niña, en su transición hacia la vida adulta, se preocupa profundamente de cómo un hombre contesta tres preguntas claves. ¿Soy querible? ¿Soy amada? ¿Y estoy amando? La afirmación de su padre es invalorable al ayudarle a conocer quién es ella.
0: Un libro titulado La búsqueda de padres perdidos nos da un ejemplo de cómo no tratar a un hijo. Un padre invitó a varios amigos, hombres, obviamente, para una visita en su casa. Su joven hija, Ángela, entró a la habitación donde estaban los hombres hablando, queriendo unos minutos de atención de su padre. Así que su padre le reprochó ofuscadamente diciendo: «¿No te dije que no interrumpas las conversaciones de los adultos?». Y ella balbució: «Sí». Y él continuó reprendiéndola: «Ahora que todos vimos tu disfraz, puedes volver adentro». Tristemente y con obvia vergüenza, la pequeña giró y dejó la sala de reunión.
1: ¡Qué padre tan irreflexivo!
0: Tremendo. El psicólogo James Schaller puso este incidente en perspectiva. Me dolió el corazón cuando vi cómo el padre de Ángela le respondía a los anhelos de atención de su hija. Esa niña necesita saber que ella es importante antes que el mundo le dé una oportunidad de abatirla y hacerla sentir una perdedora.
1: De seguro experimentará abatimiento. Los compañeros de clase y los medios le dicen a las muchachas que no son lo suficientemente listas, hermosas o lo suficientemente personas.
0: Tal cual. Y el doctor Schaller continúa diciendo: «He conocido muchas ángelas en mi práctica y entre mis amigos. Pueden ser adultas ahora, pero dentro, todavía, son niñas buscando a un padre que les diga: ¡qué hermoso vestido! ¿A cuántos adultos todavía les duele escuchar a sus figuras paternas decir: ¿has visto mi maravillosa hija? ¡La amo! ¡Es la mejor!
1: Una niña que no satisface su hambre de padre en casa irá en busca de la comida chatarra, de la atención que otros puedan darle. Ella se arriesga a hacer cosas que le arruinarán de por vida, como buscar la atención de un hombre irresponsable que la embarace y la abandone.
0: Eso es tremendo. Para ambos géneros, estos problemas se relacionan muy fuertemente con la carencia de padres, más que con cualquier otro factor, más que la raza, la clase social o la pobreza. Un informe de la Universidad de Birmingham, Inglaterra, concluye que la falta de padre está en escala epidemiológica y el déficit de padre debe ser tratado como un tema de salud pública.
1: Varios artículos utilizan el término involucramiento activo. Dicen que los padres benefician a sus hijos con tres clases de actividad. Primero, aliento. Significa interactuar directamente en actividades familiares y conversaciones. Segundo, accesibilidad. Significa estar disponibles. Disponibilidad, cuando un hijo quiere participar en una actividad familiar, hablar de un problema o pedir ayuda para tomar una decisión. Y tercero, responsabilidad. Es involucramiento financiero, proveyendo comida, abrigo y otras necesidades familiares. Los padres involucrados activamente tienen una relación más cercana y afectiva con sus hijos. Pasan tiempo con ellos y hablan con ellos acerca de lo que importa.
0: Qué importante todo eso. Otro artículo se titula ¿Cuán buenos son los padres? respondía que un padre involucrado activamente provee para sus hijos ejemplos que duran toda la vida de lo que significa ser un buen hombre, buen esposo, buen padre y buena persona. Como resultado, sus hijos tomarán decisiones más sabias para el resto de sus vidas.
1: Entre las personas que nos escuchan hoy, hay probablemente uno que ha dejado a su esposa o novia o familia y otro que está pensando seriamente en hacerlo. ¿Qué le diría usted a estos hombres?
0: La respuesta corta es, por favor, no lo hagan. Sus hijos no solo están hambrientos de su atención, ellos están famélicos por ella. Si tiene algún cuidado de ellos, entonces quédese con ellos. Los padres involucrados activamente tienen hijos que se desempeñan mejor en todos los aspectos de la vida, físicamente, psicológicamente y socialmente.
1: Pero un oyente está reaccionando diciendo que él y la madre de sus hijos discuten y gritan mucho, que no pueden convivir. Es imposible la situación.
0: Bueno, los hombres de verdad no dejan que las circunstancias difíciles les derroten. Ellos aceptan el desafío de hacer lo necesario para proveer física, financiera y emocionalmente para los hijos que tienen, dejando la cobardía afuera.
1: ¿Cómo puede satisfacer un padre el hambre de padre de su hijo?
0: Varias sugerencias. Algunas están tan cercanas como una computadora o un dispositivo portátil. Un recurso es el sitio de Radio Transmundial, Vida Familiar, que lo puede encontrar en rtm360.org. Y la Biblia, por supuesto, que provee una guía excelente para padres.
1: Algunos de mis amigos no tienen una Biblia, pero pueden leerla en la web. Algunos sitios que la ponen a disposición son www.biblegateway.com y www.biblica.com. El libro de Proverbios en la Biblia es excelente en consejos para realizar la tarea de padres como Dios quiere.
0: Si usted necesita hablar con alguien, busque una iglesia cercana que tenga como base de fe la Biblia y una práctica sana del cristianismo y que tenga un pastor o un consejero espiritual maduro. Por ejemplo, él puede ayudarle a controlar sus arranques de ira u otros comportamientos que crean fricciones entre los miembros de la familia.
1: Un poema clásico escrito por la escritora inglesa Elizabeth Barrett Browning dice en una de sus líneas: "Te amo porque me ayudas a ser las vigas de mi vida, no una taberna, sino un templo".
0: Padre, tu hijo es como una viga que yace en una pila de madera sin planos, sin idea de cómo poner las piezas juntas. Tú tienes una influencia mayor en si esa viga ha de convertirse en alguien que te enorgullecerá o te avergonzará. Si te niegas a él, la madera de su vida no solo quedará durmiendo allí, sino que las termitas la atacarán. Los vientos huracanados la convertirán en caos. Las personas harán despojo de tu hijo por sus propios propósitos egoístas.
1: Dios nos hizo y Él sabe lo que funciona mejor con nosotros. En la Biblia Él reveló, he aquí, don del Señor son los hijos, y recompensa es el fruto del vientre. El Salmo 127, versículo 3. Los hijos son un tesoro, no una carga. Pero Dios balanceó esa ganancia optimista al advertirnos, el hijo necio es pesadumbre de su padre y amargura para la que lo dio a luz. Los padres tienen una poderosa influencia en que su hijo sea un don y una recompensa o una pesadumbre y amargura.
0: Si quiere respetarse a sí mismo, como hombre, acepte su responsabilidad. Si usted tiene preocupaciones por sus hijos, por favor, quédese con ellos. Usted es la única persona que puede satisfacer el hambre de padre que ellos tienen.

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Bendito y alabado sea el nombre del Señor, desde ahora y para siempre, desde que nace el sol hasta que se opone. Excelso sobre todas las naciones es Él, y su gloria está sobre los cielos. ¿Quién es como nuestro Dios, reinando en las alturas?

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1: Gracias, Señor, por lo que hiciste en la cruz por nosotros. Hoy tenemos libertad.

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0: No hay mayor fortaleza para un cristiano que vivir apasionado por la palabra de Dios. Geiser Paredes.
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0: Después de 15 años, Pablo habla a Timoteo como un padre habla a su hijo. Y le dice, Timoteo, no me queda mucho tiempo. Eso es lo que quiero transmitirte. Quiero que tú, hijo, seas todo lo que puedas ser para Cristo. Y quiero que esa iglesia que pastoreas sea todo lo que esa iglesia puede ser para Jesucristo. No quiero que tú o ellos sean como un paquete de fuegos artificiales que hace mucho estruendo y genera mucha luz, pero se desvanece rápidamente. Quiero que sean como un faro ardiente que mantiene su luz y que rescata a muchos. Así que eso es lo que tienes que hacer. Tienes que tener cuidado de ti mismo.
1: Soy Omar Jaramillo y quiero darles la bienvenida al programa Abre la Biblia con el pastor Colin Smith en la voz de Fausto González de Chávez. Y Colin, partiendo del supuesto de que la mayoría de los que estamos escuchándote hoy queremos ser todo lo que podamos ser para Cristo, quisiera preguntarte, ¿cómo es posible llegar a serlo?
0: Pues bien, hoy vamos a examinar un versículo de las Escrituras que realmente llega al corazón de cómo podemos serle útiles a Jesucristo. Pablo dice a Timoteo, «Ten cuidado de ti mismo y de la enseñanza. Persevera en estas cosas». Y hoy vamos a enfocarnos en la primera de ellas. ¿Qué significa tener cuidado de ti mismo? Recuerda que Jesús dijo a los discípulos, «Velen y oren». ¿De qué debemos tener cuidado? ¿Cómo debemos hacerlo? ¿Qué hay en mi vida en lo que debo fijarme y vigilar especialmente? En realidad, estas cosas se exponen muy claramente en las Escrituras y vamos a ver cuáles son. 5 cosas que debes cuidar en tu propia vida.
1: Muy bien.
0: 5 cosas que debes cuidar en tu propia vida. ¿Cómo hacerlo y por qué es fundamental para perseverar y, por tanto, maximizar tu utilidad para el Señor?
1: Muy bien. Bueno, el día de hoy escucharemos un mensaje muy práctico. Si puedes, toma tu Biblia y acompáñanos en la primera carta del apóstol Pablo a Timoteo para dar así inicio al segundo episodio del mensaje Persevera en la Vida. Aquí está el pastor Colin.
0: Quiero sugerir a partir de las Escrituras 5 áreas de autoexamen, ya que estamos llamados a tener cuidado de nuestras vidas. Se nos ha dado claramente esa responsabilidad y se nos ha dado esa capacidad. 5 áreas para tener cuidado en las que debes vigilar tu vida y yo debo vigilar la mía. Cuando vas al médico para tu chequeo anual, conoces la rutina. Hay ciertas cosas que mal funcionan en el cuerpo del hombre. Así que empezando por arriba y yendo hacia abajo, cuando vas al médico para que te hagan un chequeo, te hacen ciertas pruebas y buscan ciertas cosas. Pues bien, apliquemos ese mismo tipo de pensamiento aquí, porque Pablo nos da una lista a seguir. Y vamos entonces a 1 de Timoteo capítulo 4, y si miras justo encima del versículo 16, verás la lista que te menciono justo ahí, en el versículo 12. No permitas que nadie

0: menosprecie tu juventud, sino sé ejemplo a los creyentes en palabra, conducta, amor, fe y pureza. Entre tanto que llego, ocúpate en la lectura de las Escrituras, la exhortación y la enseñanza. No descuides el don espiritual que está en ti. Reflexiona sobre estas cosas, dedícate a ellas, para que tu progreso sea evidente a todos. Ten cuidado de ti mismo y de la enseñanza. Entonces, siendo específicos, lo que esto significa es, cuida tu forma de hablar. Ten cuidado de lo que dices. Pon atención. ¿Cuáles han sido los temas dominantes de tu conversación en los últimos días? ¿Qué le has dicho a los demás y qué te han dicho los demás a ti? Analiza esto. Analízalo muy de cerca, porque lo que decimos importa. Quiero darte una serie de referencias para que tomes nota y reflexiones sobre ellas más adelante. Timoteo, en el capítulo 5, versículo 13, habla de algunas personas que van de casa en casa. Y no solo son ociosas, sino también charlatanas y entremetidas, hablando de cosas que no son dignas. Van por ahí contando chismes. Lo que decimos importa. Lo que escuchamos importa. Miren 2 Timoteo 2:16. Dice, evita las palabrerías vacías y profanas. Fíjate en esto. Evita las palabrerías vacías y profanas, porque los dados a ellas conducirán más y más a la impiedad. Las conversaciones vacías arruinarán tu carácter progresivamente. Eso es lo que está diciendo aquí. La forma en que presentas lo que dices importa. En 2 de Timoteo capítulo 2, versículos 23 y 24 vemos: pero rechaza los razonamientos necios e ignorantes, sabiendo que producen rencillas. El siervo del Señor no debe ser rencilloso, sino amable para con todos, apto para enseñar, sufrido. Así que cuida lo que dices y cuida lo que oyes. Aléjate de las conversaciones vacías, porque arruinarán tu propio carácter. Evita las conversaciones necias y las discusiones vacías. Cuida lo que dices. En segundo lugar, ten cuidado de tu conducta. Y el significado de la palabra aquí se refiere realmente a tus hábitos, tu manera de hacer las cosas, tu forma típica de presentarte y de tratar con los demás. Cuida cómo te presentas, sería una buena forma de decirlo. Ahora bien, esta es un área estupenda para que preguntemos a alguien que nos conozca bien y pueda darnos una opinión objetiva, franca. Pero quiero darte un ejemplo del tipo de cosas que se muestran aquí al observar nuestra conducta. Si te fijas bien en el capítulo 5 de Primera de Timoteo, en el primer par de versículos, donde Pablo está hablando con Timoteo sobre la forma en que se presenta referente a su comunicación con los demás, Pablo le dice: no reprendas con dureza al anciano, sino más bien, exhórtalo como a padre. Y parafraseando, parecería que Pablo le está diciendo a Timoteo: oye, Timoteo, olvídate de decir que tienes 35 años. Cuida más bien cómo le hablas a las personas mayores. Muestra respeto. Eso es lo que está diciendo. Trata a los más jóvenes como hermanos, a las ancianas como a madres, a las más jóvenes como hermanas, con toda pureza. Fíjate que son ejemplos de conducta. Cuida cómo te presentas. Vigila atentamente tu conducta. En tercer lugar, ten cuidado de tu amor. Cuando vigilamos nuestra vida, que es clave para la perseverancia, él dice, cuida de tu amor. Ahora, retomemos ese tema en el capítulo 3, versículo 1. Permíteme leer un par de versículos y resaltar las referencias que aquí se hacen sobre el amor. Vemos varias en 2 de Timoteo 3:1. Fíjate en esto. En los últimos días vendrán tiempos difíciles, porque los hombres serán amadores de sí mismos, avaros, jactanciosos, soberbios, blasfemos, desobedientes a los padres, ingratos, irreverentes. Y continúa diciendo, sin amor, implacables, calumniadores, desenfrenados, salvajes, aborrecedores de lo bueno, traidores, impetuosos, envanecidos, amadores de los placeres en vez de amadores de Dios. A lo largo de este pequeño pasaje sobre el amor, lo que está diciendo es simplemente esto. Una persona que se ama a sí misma, que ama el dinero y el placer, no sabe lo que es el verdadero amor. No tiene amor. Pablo le dice a Timoteo, da ejemplo en cómo muestras amor. A veces es fascinante juntar cosas que se dirigen a las mismas personas en el Nuevo Testamento. ¿Quieres acompañarme? Esta es la única vez que nos alejaremos de Timoteo. Así que coloca un dedo ahí mismo o usa un separador. Vamos por un momento al segundo capítulo del libro del Apocalipsis, porque algunos años después de la muerte del apóstol Pablo, se le da al apóstol Juan el libro del Apocalipsis, y al principio del capítulo 2, esta palabra profética del Cristo resucitado se le entrega a la iglesia de Éfeso. Y recuerdas quién era el pastor de esa iglesia, ¿cierto? Era Timoteo. ¿Qué le dice Cristo unos años más tarde al pastor Timoteo, si podemos suponer que él seguía allí en la iglesia que había florecido bajo su ministerio? Estas son las palabras del mismo Cristo, que tiene las siete estrellas en la mano derecha y camina entre los siete candelabros de oro. Yo conozco tus obras, tu fatiga y tu perseverancia, y que no puedes soportar a los malos, y has sometido a prueba a los que se dicen ser apóstoles y no lo son, y los has hallado mentirosos. Tienes perseverancia y has sufrido por mi nombre y no has desmayado. Timoteo, lo has logrado y has sufrido por mi nombre y no has desmayado. Has sido un gran obrero, lo has logrado. Sin embargo, te reprocho esto. Pero tengo esto contra ti, que has dejado tu primer amor. Recuerda, por tanto, de dónde has caído y arrepiéntete, y haz las obras que hiciste en el principio. Parece que al consumirte tanto en la obra y en el trabajo, has perdido tu primer amor, has perdido tu amor por mí. Recuerda la dulzura de la comunión que tuvimos una vez, dice el Señor. Arrepiéntete y vuelve a eso. Acércate a mí para recuperarlo. Ten cuidado de tu amor.
1: Estás escuchando Abre la Biblia con el pastor Colin Smith y nos encontramos en el segundo episodio de este mensaje titulado Persevera en la vida, donde hemos visto cómo podemos evaluar y vigilar nuestra vida. 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Muy bien, ahora regresemos al mensaje. Una vez más, aquí está el pastor Colin.
0: Vayamos ahora al cuarto punto. Ten cuidado de tu fe. Y para eso, vamos a 2 de Timoteo capítulo 1, versículos 5 y 6. Porque tengo presente la fe sincera que hay en ti, la cual habitó primero en tu abuela Loida y tu madre Eunice, y estoy seguro que en ti también. Por lo cual te recuerdo que avives el fuego del don de Dios que hay en ti por la imposición de mis manos. Timoteo, tienes este don de la fe. Úsalo, y úsalo ejercitando los dones que te han sido dados. Porque Timoteo, el gran peligro cuando te estableces en el ministerio es que entras en una rutina. Ya no estás haciendo crecer tu fe ni tomando riesgos, ejercitando los dones que Dios te ha dado. Y te pregunto a ti ahora que estás escuchando, ¿qué está ocurriendo con tu fe? ¿Ves indicios de una confianza creciente en Dios a medida que llevas más tiempo caminando con Él? ¿O en realidad te estás volviendo más cínico, más pesimista? ¿Qué sueño que honre a Dios y que expanda su reino está poniendo a prueba tu fe en este momento? La fe es como un músculo, y cualquiera que haya tenido un yeso en un brazo o en una pierna sabe que cuando un músculo no se utiliza durante un tiempo, se atrofia porque no se usa. Pablo le dice a Timoteo: Timoteo, Dios te ha dado dones. Si no los utilizas, los perderás. Ejercita esa fe para la gloria de Dios. ¿Cómo se ve tu fe? ¿Cómo la estás ejercitando? ¿Estás perdiendo el rumbo? Pablo dice: vigila de cerca tu fe. Y ahora, el quinto punto: ten cuidado de tu pureza. Y en estas cartas, Pablo llama a Timoteo, que tiene 35 años más o menos, a la pureza en dos aspectos que deben acompañarnos a lo largo de toda nuestra vida. La primera, por supuesto, es la pureza sexual, y eso lo vemos en 2 de Timoteo, capítulo 2, versículo 22. Huye, pues, de las pasiones juveniles y sigue la justicia, la fe, el amor y la paz con los que invocan al Señor con un corazón puro. Observa atentamente tu vida y siempre que veas algo malo en el ámbito de lo sexual, huye de eso. Es un principio básico y elemental. Corre de eso. Aléjate, huye, corre. Pon distancia entre ti y cualquier fuente de tentación sexual y vigílala de cerca. Puede significar que necesitas distanciarte de una relación que no conviene. Puede significar cambiar tu ruta de vuelta a casa. Puede significar dejar de ir con los compañeros del trabajo a un lugar que no conviene. Puede significar dejar de juntarte con un grupo de amistades. Haz lo que tengas que hacer para alejarte de una situación en la que es probable que caigas. Porque una persona que se involucra en el pecado sexual no tiene cuidado de su vida. Y el segundo aspecto en el área de la pureza es el área del dinero. Mira 1 Timoteo 6:9. Pero los que quieren enriquecerse caen en tentación y lazo y en muchos deseos necios y dañinos que hunden a los hombres en la ruina y en la perdición. Entonces, si has puesto tu corazón en querer hacerte rico, Pablo te está diciendo que caerás en una trampa, porque la raíz de todos los males es el amor al dinero, por el cual, codiciándolo algunos, se extraviaron de la fe y se torturaron con muchos dolores. Ahora, ten cuidado de ti mismo, especialmente en lo que se refiere al poder del dinero. Y claro, para todos los que el dinero no es importante, pensarán inmediatamente que esto se limita a aquellos que sí lo tienen. Me sentí desafiado por algo que alguien escribió una vez. Él dijo: la cantidad de dinero no tiene que ser grande para que alguien lo ame. Incluso, pequeñas cantidades de dinero pueden obrar en corazones pequeños. ¡Wow! Eso es tan cierto. ¿Cómo debemos entonces tener cuidado respecto a nuestra relación con el dinero? Bueno, una forma es considerar lo que das, porque eso te dirá mucho sobre lo que el amor al dinero está haciendo en tu propia vida. Así que ten cuidado de ti mismo en palabra, en conducta, en amor, en fe y en pureza, en relación con el sexo y el dinero. Cuida tu vida continuamente. Pablo dice que perseveres en estas cosas. No te limites a considerarlas superficialmente. Tienes que seguir teniendo cuidado toda tu vida e integrar revisiones periódicas para que tu atención se centre en estas áreas tan importantes de nuestro vivir. Persevera y sigue perseverando, porque si lo haces, lograrás mantenerte firme. Pero entonces vamos a ver qué está queriendo decirle Pablo a Timoteo con estas palabras. Piénsalo de este modo. ¿Qué podría destruir tu vida? ¿Qué podría arruinar tu testimonio? ¿Qué podría convertirte en un fuego artificial en lugar de un faro? Pues palabrerías y conversaciones profanas, una conducta descuidada, amar las cosas equivocadas, falta de fe, impureza en relación al sexo y al dinero, todas esas cosas te transforman en un breve fuego artificial que se desvanece. Por otro lado, ¿qué podría destruir a la iglesia? Palabrerías y conversaciones profanas, una conducta descuidada, amar las cosas equivocadas, falta de fe, impureza en lo referente al sexo y al dinero. Así que Pablo está diciendo, Timoteo, personalmente, ten cuidado de estas cosas en tu vida y te salvarás a ti mismo. Pero también, Timoteo, ten cuidado de estas cosas en la vida de la iglesia y ayudarás también a aquellos que te observan. Verás, la realidad es que hay suficiente pecado y suficiente insensatez en todos nosotros como para que cualquiera convierta su vida en un completo desastre. ¿No lo crees? Hay suficiente pecado e insensatez en todos nosotros para que cualquiera de nosotros tire su vida por un derricadero. Seamos honestos, ¿cuántos cristianos son todo lo que podrían ser para Jesucristo? ¿Cuántas iglesias son realmente todo lo que podrían ser para Jesucristo y para tener un impacto en este mundo? Pablo habla a Timoteo después de 15 años como un padre habla a un hijo y le dice, Timoteo, no me queda mucho tiempo. Esto es lo que quiero transmitirte. Quiero que tú, hijo, seas todo lo que puedas ser para Cristo. Y quiero que esa iglesia que pastoreas sea todo lo que esa iglesia puede ser para Jesucristo. No quiero que tú o ellos sean como un paquete de fuegos artificiales que hace mucho estruendo y genera mucha luz, pero se desvanece rápidamente. Quiero que sean como un faro ardiente que mantiene su luz y que rescata a muchos. Así que eso es lo que tienes que hacer. Tienes que tener cuidado de ti mismo. Persevera en estas cosas, porque haciéndolo asegurarás la salvación para ti mismo como para los que te escuchan. Y entonces encontrarás algo más. Sentirás tu necesidad de Cristo aumentar más de lo que nunca antes lo habías sentido. Y crecerás en tu amor por Cristo más de lo que nunca lo habías hecho. En lo personal, me parece que el gran llamado de la vida cristiana me impulsa siempre hacia Cristo. Pero miro estas cosas y pienso que me quedo tan corto. Me queda tanto por hacer. La santidad parecería algo fácil para los que nunca la han probado. Pero una vez que empieces a tener cuidado de estas cosas en tu vida, tendrás un amor totalmente nuevo por Jesús. ¿No te hace estar agradecido el poder acercarte a Cristo y saber que en una mano Él tiene el perdón por los fracasos pasados y en la otra mano sostiene la fuerza para los esfuerzos futuros y que nunca se da una cosa sin la otra? Así que inclinémonos ante Él y pidámosle ayuda. Oremos, Padre, nos postramos ante Ti en confesión. Hay suficiente necedad y pecado en mí como para hacer un completo desastre de mi vida. Esta es nuestra confesión ante ti hoy, y cualquiera de nosotros y todos nosotros podríamos ser como los fuegos artificiales en lugar de un faro. Sin embargo, el gran deseo de nuestro corazón es que seamos todo lo que podríamos ser para Cristo. Queremos eso para nosotros, queremos eso para nuestra iglesia. Y por eso hacemos hoy ante ti, Padre amado, un compromiso renovado de cuidar nuestra vida en palabra, en conducta, en amor, en fe y en pureza. Ayúdanos, Señor. Gracias, Padre, porque tú eres el Dios que ha venido a nosotros en Jesucristo. Y ahora mismo sentimos la necesidad del perdón que nuestro Salvador tiene en una mano y la fuerza que tiene en la otra. Por eso, al acercarnos a Él, te damos gracia porque nos abraza con ambas manos. Solo así podemos avanzar, animados y fortalecidos, y aprender a perseverar a través de los momentos en los que queremos renunciar. Señor, oramos esto para la gloria de Jesús y en su nombre. Amén.
1: El perdón de Dios por nuestros fracasos pasados y la fuerza para emprender nuestros esfuerzos futuros es, sin duda, algo por lo que debemos estar agradecidos. Estás escuchando Abre la Biblia con el pastor Colin Smith en un mensaje titulado Persevera en la vida, el cual está centrado en Timoteo, el discípulo ministerial de Pablo. 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

0: El secreto de la felicidad se encuentra en la obediencia a Dios. R.C. Sproul.
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1: El libro de Levítico, capítulo 1. El Señor llamó a Moisés desde el tabernáculo y le dijo: Da las siguientes instrucciones al pueblo de Israel. Cuando presentes un animal como ofrenda al Señor, lo puedes tomar de la manada del ganado o del rebaño de ovejas y cabras. Si el animal que ofreces como ofrenda quemada es de la manada, debe ser un macho que no tenga ningún defecto. Llévalo a la entrada del tabernáculo para que seas aceptado por el Señor. Coloca la mano sobre la cabeza del animal, y el Señor aceptará la muerte del animal en tu lugar, a fin de purificarte y hacerte justo ante Él. Luego matarás al becerro en la presencia del Señor, y los hijos de Aarón, los sacerdotes, ofrecerán la sangre del animal al salpicarla por todos los lados del altar que está a la entrada del tabernáculo. Después se le quitará la piel al animal y se cortará en pedazos. Los hijos del sacerdote Aarón encenderán un fuego de leña sobre el altar y acomodarán los pedazos de la ofrenda, junto con la cabeza y la grasa, sobre la leña que arde en el altar. Sin embargo, las vísceras y las patas deben lavarse primero con agua. Después, el sacerdote quemará el sacrificio completo sobre el altar como ofrenda quemada. Es una ofrenda especial, un aroma agradable al Señor. Si el animal que ofreces como ofrenda quemada es del rebaño, podrá ser una oveja o una cabra, pero deberá ser un macho sin defecto. Matarás al animal en el lado norte del altar en la presencia del Señor, y los hijos de Aarón, los sacerdotes, salpicarán su sangre por todos los lados del altar. Luego cortarás al animal en pedazos, y los sacerdotes acomodarán los pedazos de la ofrenda, junto con la cabeza y la grasa, sobre la leña que arde en el altar. Sin embargo, las vísceras y las patas deben lavarse primero con agua. Después, el sacerdote quemará el sacrificio completo sobre el altar como ofrenda quemada. Es una ofrenda especial, un aroma agradable para el Señor. Si ofreces un ave como ofrenda quemada al Señor, elegirás una tórtola o un pichón de paloma. El sacerdote llevará el ave al altar, le arrancará la cabeza y la quemará sobre el altar. Pero primero deberá escurrir la sangre y dejarla correr sobre un costado del altar. El sacerdote también debe quitarle el buche y las plumas y echarlos en las cenizas al lado oriental del altar. Luego, sujetando el ave por las alas, el sacerdote la abrirá, pero sin despedazarla. Después la quemará como ofrenda quemada sobre la leña que arde en el altar. Es una ofrenda especial, un aroma agradable al Señor.

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0: corramos con resistencia la carrera que tenemos por delante.
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la ropa y la compañía a menudo cuentan historias en un lenguaje silencioso pero significativo. Thomas Brooks.

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0: de la creación.
1: ¿Alguna vez ha pensado en lo extraña que es el agua? Una molécula de agua se compone de tres átomos, dos de hidrógeno y uno de oxígeno. El oxígeno es un elemento del grupo sexto de la tabla periódica. El grupo sexto también contiene los elementos azufre, selenio y telurio en orden creciente de tamaño. El oxígeno es el más pequeño. Si estuviéramos siguiendo el tamaño del átomo del grupo sexto solamente, entonces el agua debería tener un punto de ebullición considerablemente más bajo que el elemento de hidrógeno H2S, pero no es así. De hecho, el punto de ebullición del agua es más alto que todos esos otros compuestos, a 100 grados Celsius, es decir, 212 grados Fahrenheit. Esta, por supuesto, no es la única propiedad anómala del agua. La forma sólida del agua, el hielo, flota sobre el agua líquida. Entonces, ¿qué podría decir? Bueno, la forma sólida de cualquier otro líquido siempre se hunde en su líquido. Si alguna vez ha dejado que la cera de vela fundida se enfríe, por ejemplo, notará que se congela de abajo hacia arriba. Casi todos los líquidos se comportan de esa manera, excepto el agua. En resumen, el líquido más común del mundo, el que más necesitamos para la vida, se comporta como ningún otro líquido. Es casi como si estuviera especialmente diseñado. Dios diseñó la tierra, incluida el agua, para que la habitáramos. 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

La naturaleza y fin de un juicio o sentencia deberían ser correctivos, no vindicativos. Para sanación, no para destrucción. John Owen.

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Daniel, el poderoso profeta de Dios y uno de los últimos profetas israelí, había muerto un tiempo atrás. Y aunque el pueblo de Dios aún llevaba el nombre de Israel, ellos estaban trabajando bajo el imperio romano y había poca semejanza entre estos pobres y oprimidos esclavos y sus famosos ancestros que habían cruzado el río Jordán sobre tierra seca y tomaron posesión de la tierra prometida. Pero estos no fueron los primeros israelitas en luchar mucho antes de los tiempos de Daniel. Israel dio la espalda a Dios y como resultado fueron derrotados en batalla por los babilonios, tomados como prisioneros en esa tierra extranjera donde sufrieron en cautiverio por 70 años. El cautiverio terminó cuando los persas invadieron a los babilonios y eventualmente liberaron a los israelitas, permitiéndoles regresar a casa en Jerusalén y reconstruir su templo y repoblar su tierra. Todos estos eventos habían sido predichos antes de que ocurriera por el profeta Daniel. De vuelta en su tierra natal, los israelitas olvidaron sobre los babilonios y los persas, pero el balance de poder cambió de nuevo, una vez más predicho por Daniel, y un tercer reino arrasó la región, los griegos. Durante los próximos 177 años, Israel languideció en su propia tierra, bajo el duro dominio griego, hasta que un día ellos finalmente se rebelaron y a través de una larga y sangrienta guerra expulsaron a los griegos de su región. Mientras tanto, el balance de poder estaba en el proceso de cambiar de nuevo. Lejos, a su oeste, un cuarto imperio se estaba armando y expandiendo y consumiendo todo en su paso. Para cuando las poderosas legiones romanas entraron a Palestina, los pobres israelitas, habiendo finalmente establecido un trono por su cuenta, habían recaído sobre una guerra civil, sobre quién debería sentarse en ese trono. Los romanos estaban contentos de intervenir y solventar la disputa, poniendo un rey de su propia elección en el trono. Así comenzó una fresca y nueva ocupación. El cuarto imperio a gobernar sobre Israel desde la caída de Jerusalén. Y para agregar un insulto a la herida, el emperador romano César Augusto nombró a un hombre malvado con el nombre de Herodes como rey de Israel, una asignación que el pueblo de Israel lamentó profundamente. Ya era lo suficientemente malo que ellos estuvieran una vez más sin un rey de su propio pueblo y de nuevo esclavos en su propia tierra. Pero este hombre era odiado, un alborotador extranjero sin derecho legítimo al trono israelí en Jerusalén. Desde su mismo primer día, Herodes luchó por controlar su reino, una tarea que sus superiores romanos monitoreaban muy cuidadosamente, listos para intervenir en cualquier momento de ser necesario.

0: ¿Qué sucede, padre? ¿Qué están buscando los romanos?
1: Shh. Espera un momento, hijo mío.
0: ¿A quién están buscando, padre?
1: No estamos seguros, José. Hay rumores de que están buscando a Celote porque había estado conspirando para matar al rey.
0: Entonces, ¿por qué nos estamos escondiendo? Nosotros no somos celotes.
1: Es cierto, José, pero no estamos seguros de que ellos están buscando a los celotes. Lo más seguro de hacer es permanecer adentro y evadir la atención de los romanos.
0: Pero, padre, no entiendo. Al escondernos, no corremos el riesgo de despertar sospechas.
2: Tu hijo hace demasiadas preguntas, Jacob.
0: ¿Y cuál es el problema con las preguntas?
1: Relájate, José. No queremos atraer a los romanos.

0: hijos y traerlos de vuelta.
1: Hay algo más, padre, ¿verdad? ¿Por qué me lo ocultas?
2: ¡Shh! ¡Hablan demasiado!
0: Ahora no es el momento, José.
1: Entonces es verdad. Hay algo que no me estás diciendo.
2: ¡Shh!
0: Ven, ven conmigo, José.
1: ¿Qué sucede, padre?
0: ¿Recuerdas las lecciones que repasábamos cuando eras un niño pequeño?
1: ¿Cuando memorizaba los libros de Moisés?
0: No, no. Cuando aprendiste a recitar tu ascendencia.
1: Por supuesto que lo recuerdo. Después de la deportación a Babilonia, Jeconías fue el padre de Salatiel. Salatiel, padre de Zorobabel. Zorobabel, padre de Abiud.
0: ¿Y recuerdas por qué te hice memorizar tu ascendencia?
1: Porque ellos son mi familia, mis raíces. Esto es lo que soy.
0: ¿Recuerdas algo más que te dije sobre tu ascendencia?
1: Me dijiste que soy un descendiente directo del rey David. ¿Qué tiene que ver esto con los romanos y los celotes, padre?
0: ¿Qué es lo que quieren los celotes, José?
1: Ellos buscan el derrocamiento de los romanos y el restablecimiento de un reino israelí. Pero, padre, ¿no creerás seriamente que esos locos celotes pueden de verdad derrocar a los romanos? ¿Verdad?
0: Los romanos no temen que los celotes tengan éxito, José. Sin embargo, a ellos le preocupan que lo intenten.
1: Entonces déjenlos intentarlo y acaben de una vez. Todavía no veo qué tiene que ver esto con...
0: Para establecer el reino de Israel, José, los celotes necesitan a un rey. Los romanos están buscando a los celotes, hijo mío, pero los celotes están buscando...
1: ¿Te refieres a mí?
0: Sí, me temo que sí. Hemos intentado mantener nuestra ascendencia para nosotros mismos, pero de alguna forma se ha regado rumores de que un descendiente de David, un heredero al trono, vive aquí en Jerusalén.
1: ¿Por qué nunca me dijiste esto antes, padre?
0: Hasta hace poco, nunca pensé que tuviésemos que discutirlo, pero las cosas han cambiado, hijo, y por tu propia seguridad, es tiempo de que te marches.
1: ¿Marcharme? Sin ti, no lo haré.
0: Pero debes, José, ya no estás seguro aquí, y honestamente, contigo en Jerusalén, ninguno de nosotros está seguro.
1: Pero, padre, ¿a dónde iré?
0: Muy lejos de aquí, a Galilea. Tienes un tío en Nazaret, José. ¿Quién?
1: ¿En Nazaret?
0: Sí, Nazaret. Nadie pensaría en buscarte allá.
1: Pero, padre...
0: Nos encontraron, José. Debes salir de aquí ahora.
1: Pero, padre...
0: Vete. ¡Rápido, José! ¡Por aquí! ¡Corre, José!
3: 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Estás escuchando a La Historia desde Adentro. Hoy estamos siguiendo una serie de dramas llamado La Historia de la Redención, tomados de la Palabra de Dios. 16 episodios que retratan las vidas de los hombres y mujeres del mundo antiguo que se encontraban a sí mismos en necesidad de ayuda. Anteriormente en nuestra historia, en la Jerusalén ocupada por los romanos, Jacob y su hijo José se encuentran escondidos mientras que los romanos rastrean la ciudad buscando miembros de la infame fuerza de resistencia israelí, conocidos como los celotes. Irónicamente, Jacob y José no se están escondiendo de los romanos, sino de sus propios compatriotas, los celotes, de quienes descubrieron que intentan usar la singular y real ascendencia de José. Acompáñanos ahora mientras continuamos nuestra historia basada en eventos y personas encontradas en la Palabra de Dios.

0: ¿Es este el lugar?
1: Lo es, Su Majestad.
0: ¿Él está en casa?
1: Creemos que lo está, Su Majestad. Se vio al celote entrar a la casa esta tarde y nunca salió.
0: ¿Por qué siguen haciendo esto, Hermes?
1: Señor.
0: Estos celotes, ellos saben que no pueden ganar. Ellos saben que no pueden vencer al poder absoluto de la fuerza militar romana. Y sin embargo, siguen intentándolo.
1: Sí, señor.
0: ¿Qué edad tiene Hermes? ¿Cuántos años tiene ese joven Barrabás?
1: No lo sé, señor. Quizás 17 años.
0: 17. Tan joven. ¿Cuántos de estos celotes se sacrificarán a sí mismos por su loca búsqueda de un salvador legendario?
1: Parece que hay un suministro sin fin, Su Majestad.
0: 50. Solo este año, Hermes. Y Barrabás será el 51 ejecutado por traición. ¿Cuándo van a entender que solo puede haber un rey de los judíos? ¿Y ese rey soy yo?
1: Es inexplicable, Su Majestad.
0: Me estoy cansando de estos judíos, Hermes. Son un montón de desagradecidos. No importa cuántos favores haga por ellos. No importa qué tanto dinero gaste en reconstruir su templo o construir sus edificios o reparar sus calles. Ellos no me dan nada a cambio, sino problema y quejas. Y esto, este interminable desfile de jóvenes celotes empeñados en su propia destrucción.
1: Sí, señor.
0: Procede, comandante.
1: Sí, señor.
0: ¿Buenas?
1: No hay nadie en la casa, señor.
0: ¿Cómo es eso posible?
1: No lo sé, señor. Quizás haya una salida secreta.
0: ¡Encuéntrenlo! ¿Me escuchas? Él no debe escapar.
2: ¡Sepárense, hombres! ¡Encuéntrenlo!
3: Después de varios días de angustia viajando constantemente, vigilando su espalda, José finalmente llegó seguro a Nazaret, donde se encontraba trabajando para su tío, aprendiendo un nuevo oficio, la carpintería. Él trabajó duro algunas veces durante la noche y descubrió, para su sorpresa, que él era bueno con las manos. Extrañaba a su familia, pero pronto estuvo completamente comprometido en su nueva vida. En cuestión de meses, su trabajo duro se había ganado la admiración de todo el pueblo y, más importante, había llamado la atención de Joaquín, el padre de una bella y hermosa joven mujer llamada María.
4: ¡José, ven aquí!
3: Joaquín no perdió tiempo. Él se había acercado al tío de José antes de que alguien más se adelantara y reclamara al joven hombre. Y para el anochecer, los dos habían acordado que José y María se comprometerían para casarse. José estaba sorprendido cuando escuchó la propuesta de matrimonio. Nunca se imaginó que su tío daría ese gran paso en su nombre. Pero a su favor, José recordó las últimas palabras de su padre, ordenándole obedecer a su tío como lo haría con su propio padre. Él sonrió cortésmente, asintió, y como cualquier buen joven israelí haría, él se sometió al acuerdo. Cuando comenzó la celebración entre las dos familias, José salió, se alejó unos pasos y miró en silencio las estrellas, desconcertado.
5: ¿En qué me has metido, padre? ¿Casado? ¿Debo casarme con alguien que ni siquiera conozco? Yo solo soy un carpintero, y no uno muy bueno en eso. ¿Cómo voy a mantener a mi esposa? No tengo casa ni posesiones. Dios, si me puedes escuchar, ¿es esto lo que quieres de mí? Es por esto que me trajiste lejos de todo lo que conocía y amaba, a Nazaret.
3: José no podría haber sabido que en ese mismo momento, muy lejos, en la antigua tierra persa, el mismo cielo nocturno había capturado la atención de un par de observadores de estrellas, hombres que dedicaban su tiempo y recursos al estudio de los cielos y aplicaban lo que veían a la historia, con la esperanza de resolver los secretos del universo.
6: ¿Qué estás buscando, amigo Melchor?
7: No estoy seguro, Gaspar.
6: Las estrellas están resplandecientes esta noche. Ah, allí. ¿Lo ves?
7: Capricornio, ¿te puedo preguntar algo, Gaspar?
6: Por supuesto.
7: ¿Recuerdas el antiguo registro israelí que encontré hace unos años atrás?
6: ¿Los que se atribuyeron al profeta babilónico?
7: Bueno, sí, eso también. Pero me refería a un documento más antiguo. Uno que aparentemente el profeta trajo consigo cuando fue tomado como prisionero.
6: No recuerdo ese antiguo registro. ¿Cuál es?
7: Es un fragmento de los que ellos llaman su ley. Un registro de sus primeras hazañas. Mientras estaba leyendo temprano hoy, me encontré con un pasaje que llamó mi atención.
6: ¿Qué era?
7: Era un oráculo, una profecía, dicha por alguien llamado Balaam. Él dijo: lo veré, mas no ahora. Lo miraré, mas no de cerca. Saldrá estrella de Jacob y se levantará cetro de Israel.
6: ¿Qué significa, amigo Melchor?
7: Pareciera que dice que un gobernante saldrá de Israel y su señal será una estrella.
6: ¿Una estrella? ¿Pero qué clase de estrella?
7: No lo sé.
6: ¿Es lo que estabas buscando esta noche?
7: Sí, supongo que así era. Sé que parece tonto, amigo Gaspar, pero también he estado leyendo fragmentos del profeta babilónico.
6: ¿Te refieres a Daniel, no?
7: Sí. Y en sus escritos descubrí un pasaje impresionante, el cual pareciera ser algún tipo de calendario para la venida de un gobernante de Israel.
6: ¿Y crees que los dos pasajes pueden estar relacionados?
7: Bueno, sí, creo que lo están. Ambos pasajes parecieran predecir la venida de un príncipe elegido que gobernará sobre su pueblo.
6: ¿Refiriéndose a Israel?
7: ¡Ay, sí! Y Gaspar, creo que este príncipe elegido puede venir pronto, quizás en nuestro tiempo de vida. Escucha esto, entiende bien lo siguiente. Habrá 7 semanas desde la promulgación del decreto que ordena la reconstrucción de Jerusalén hasta la llegada del príncipe elegido. Después de eso, habrá 62 semanas más. ¿Qué piensas de eso?
6: 62 semanas más. Suena a que podría ser un calendario.
7: Sí, 62 semanas para un total de 483. Y Gaspar, esta es la parte impresionante. De acuerdo a mis cálculos, ha pasado 450 años desde que nuestro propio rey persa, Artajerjes, emitió un decreto para reconstruir Jerusalén.
6: ¡No!
7: Sí, ya revisé nuestros registros. ¡Es verdad!
6: Entonces, ¿eso significa...?
7: Significa que en algún momento, entre los siguientes próximos años, una estrella puede aparecer en los cielos, anunciando que un rey ha nacido en Israel. Y amigo Gaspar,
6: ¿sí?
7: Yo estaré viendo las estrellas.

0: Aquín, padre de Eliud. Eliud, padre de Eleazar. Eleazar, padre de Matán. Matán, padre de Jacob, y Jacob, padre de José, que fue el esposo de María, de la cual nació Jesús, llamado el Cristo. El nacimiento de Jesús, el Cristo, fue así. Su madre María estaba comprometida para casarse con José, pero antes de unirse a él, resultó que estaba encinta. Como José, su esposo, era un hombre justo y no quería exponerla a vergüenza pública, resolvió divorciarse de ella en secreto.
1: José, hijo de David.
0: Pero cuando él estaba considerando hacerlo, se le apareció en sueños un ángel del Señor.
1: José, hijo de David, no temas recibir a María por esposa, porque ella ha concebido por obra del Espíritu Santo. Dará a luz un hijo, y le pondrás por nombre Jesús, porque él salvará a su pueblo de sus pecados.
2: ¿Quién está allí? ¡Oh! ¡María! ¿Qué voy a hacer? ¿Cómo pudiste hacerme esto a mí?
1: José, no temas recibir a María por esposa, porque ella ha concebido por obra del Espíritu Santo.
2: ¡Oh, mi querida María! Me estabas diciendo la verdad. María.

0: ¿Lo ves, amigo Gaspar?
1: Sí, Melchor, es majestuosa. Una estrella que se mueve a través de los cielos. Nunca había visto algo como eso.
0: ¿Sabes a dónde nos está llevando, Gaspar?
1: Claramente al oeste, hacia la tierra de Israel.
0: Sí, presumiblemente a Jerusalén, donde gobernaban sus antiguos reyes. ¿Qué supones que encontremos allí, Gaspar?
1: No tengo dudas de que encontraremos un recién nacido rey, como fue predicho por el antiguo profeta israelita Isaías. Porque nos ha nacido un niño, se nos ha concedido un hijo, la soberanía reposará sobre sus hombros y se le darán estos nombres: Consejero, Admirable, Dios Fuerte, Padre Eterno, Príncipe de Paz.
0: No puede haber duda, mi amigo. Su tan esperado príncipe elegido ha llegado. Todas las profecías concuerdan y su estrella está señalando el camino para nosotros. Ven, amigo Gaspar, tenemos un largo camino delante de nosotros.
1: Sí, amigo Melchor. No queremos perder la oportunidad de ver a este joven rey con nuestros propios ojos.
2: El tiempo de Dios había llegado para cumplir su plan de redención, enviando al tan esperado Salvador, que había sido predicho hace mucho tiempo atrás por los profetas Isaías, Daniel, Joel y Malaquías. ¿Pero por qué habría hecho esto Dios? Porque nos ama. Dios nos hizo. Él te hizo a ti y a mí. Porque Él nos creó, somos muy especiales para Dios. Él nos ama con un amor eterno. Voy a realizar una pequeña oración a Dios desde mi corazón. Escúchala y luego cuando haya orado te guiaré para que la hagas tú. Querido Dios, te agradezco por tu gran amor por mí. Te amo. Amén. Ahora repite la oración en voz alta después de mí. Vamos a orar una porción a la vez. Haz la oración tuya para Dios. Hazla con todo tu corazón. Querido Dios, te agradezco por tu gran amor por mí. Te amo. Amén. Gracias por hacer esa oración. Aprenderemos más sobre Dios y su amor por nosotros en el siguiente programa. El siguiente episodio continuará la historia de la redención como está registrada en la Palabra de Dios.
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0: La fe justifica a la persona y las obras justifican la fe. Elsa Coles.
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Mediante el ayuno, el cuerpo aprende a obedecer al alma. Mediante la oración, el alma aprende a dominar al cuerpo. William Seckert.

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1: Voy a leer para nuestra meditación en el Salmo 34, los primeros seis versículos. Lo voy a leer en la versión contemporánea. Dice así: bendeciré al Señor en todo tiempo, su alabanza estará siempre en mi boca, alabaré al Señor con toda el alma. Escuchen, gente humilde, y alégrense también, únanse a mí y reconozcan su grandeza. Exaltemos a una voz su nombre. Busqué al Señor y Él me escuchó y me libró de todos mis temores. Los que a Él acuden irradian alegría, no tienen por qué esconder su rostro. Este pobre clamó y el Señor lo oyó y le libró de todas sus angustias. Hasta aquí nada más en la lectura de la palabra de Dios. La Biblia compara muchas veces a la vida del hombre con un camino. Y sobre todo el sabio Salomón, en el libro de los Proverbios, más de 70 veces habla de la vida como un camino.

que no esperamos. El 22 de este mes, faltan pocos días para el 22, ¿no? Se cumple un año que yo estaba subiendo a un avión en Ezeiza. Llevaba conmigo en la mano, en el maletín, llevaba 21 conferencias que iba a dar al Perú. Subí y empezó una taquicardia cada vez más fuerte. Cerraron el avión, sacaron la manga por donde la gente baja y sube, y tuve que acercarme y decirle a la azafata: mire, no puedo viajar. Y se cambió todo en un momento. Todo el proyecto que tenía, los 20 a 21 conferencias están ahí guardadas todavía. ¿Por qué? Porque aparecen las cosas contingencias, las alternativas que tiene la vida y que nosotros no podemos preverlas, que de pronto Dios permite que nos pase algo y eso modifica el camino de nuestra vida. Hay muchas alternativas, vivimos en una sociedad, no todo depende de nosotros, muchas cosas dependen de quienes tienen autoridad en esta sociedad, que marcan el ritmo de nuestra vida. No podemos prever los problemas que pueden presentarse. Yo me acuerdo del 1 de abril de 1982, que nos fuimos a acostar felices, haciendo planes, y a la mañana cuando nos despertamos estábamos en guerra. ¿Quién esperaba eso? Pero ahí todo cambió. No podemos determinar las contingencias, pero nosotros elegimos el rumbo de nuestra vida. El rumbo es algo nuestro. Amado Nervo, que fue un gran creyente, al final de su vida dice: veo al final de mi rudo camino. Había sufrido grandes pérdidas en su vida. La mujer, su mujer, a quien él amaba profundamente, había muerto. Y él escribe todo un libro de poemas que se llama La Amada Inmóvil, hablando de lo que significó esa pérdida para él. Pero él dice: y al final de mi rudo camino veo que yo fui el arquitecto de mi propio destino. A usted dice: bueno, pero no tenía previsto todo eso. No, pero la dirección de la vida se la dio él. La dirección hacia la fe la puso él. Él fue el que señaló: mi vida va a caminar por acá. Y tuvo muchas dificultades y muchos problemas y muchas amarguras, pero sin embargo la vida iba hacia allí. Por eso leí este salmo de David, un hombre que tenía claro que en la vida pasa de todo. Tal vez él, como ninguno de los hombres de la antigüedad, por la vida agitada que tuvo, sabía que realmente había momentos en que Dios lo hacía descansar en delicados pastos, como dice en el Salmo, y había momentos en que tenía que pasar por valles de sombra de muerte. Y todos nosotros estamos sujetos a eso, a momentos en que descansamos y tenemos reposo, y a momentos en que tenemos que atravesar valles de sombra de muerte en presencia de los angustiadores. Ahora, cuando David dice todas estas cosas, no es un lírico, no tiene una visión poética de la vida. No es un místico tampoco. El místico se encierra en su torre de cristal y vive una realidad que no tiene nada que ver con la realidad cotidiana. No es tampoco una persona que vive en éxtasis permanente. Es un ser humano como nosotros, con una visión clara de la vida. Pero ¿qué nos dice? Que había hecho una decisión personal de dar rumbo a su vida. Y esa decisión personal era: bendeciré al Señor en todo tiempo. Hay momentos en que es fácil dar gracias a Dios. Hay momentos en que es fácil bendecir al Señor. Y hay momentos en que no es fácil. Hay momentos en que nos cuesta llegar a eso. Pero él hace esto como decisión personal: bendeciré al Señor en todo tiempo. Su alabanza estará siempre en mi boca. Alabaré al Señor con toda mi alma. Y tal vez la

La frase más importante de este versículo sea en todo tiempo, en todo tiempo. Porque el asunto es saber alabar a Dios cuando nos va bien y cuando nos va mal también. Saber agradecer porque ese es el rumbo que le hemos dado a nuestra vida. Cada uno decide cómo el rumbo que va a tener en su vida. Están los que se quejan permanentemente, seguramente usted conoce a alguien que cada vez que usted se tropieza con esa persona y empieza a hablar, se está quejando por algo, porque vive eternamente en la queja, ese es el rumbo que le dio a la vida, el quejarse de todo. Y hay otros que son sufridos y que soportan la adversidad, y hay otros que son optimistas y aunque el cielo se hunda lo ven todo rosa, y otros, aunque todo sea rosa, lo ven todo negro. Pero eso depende del rumbo que le demos a la vida. Y David siente y decide que él en todo tiempo tiene que agradecer a Dios. En todo tiempo. Pase lo que pase, yo voy a agradecer a Dios. Él utiliza una palabra, él escribe en hebreo, escribe la palabra bendecir. Para nosotros significa dar un beneficio o alabar a alguien. Pero para David bendecir era inclinarse de rodillas delante de Dios. Eso era bendecir. Y él decía, en todo tiempo me voy a inclinar de rodillas delante de Dios. En el tiempo bueno y en el tiempo también que no es bueno. Estaré arrodillado delante del Señor porque lo estoy reconociendo como Señor de mi vida. Aceptaré lo que venga. Porque yo no creo ni en la fatalidad ni en la casualidad. La gente a veces habla de esto ha sido una fatalidad o esto ha sido una casualidad. Dice, yo no creo que en mi vida haya ni fatalidades ni casualidades. Creo que todo está bajo el control del Señor. Y como todo está bajo el control del Señor, aceptaré su voluntad para mi vida. En todo tiempo voy a aceptar eso para mi vida. Cuando releemos esto que dice David, quedamos admirados por su espiritualidad, admirados por su grandeza y su visión de Dios, admirados por la forma en que él manejaba su fe. Realmente es sorprendente en un siglo como el nuestro que alguien maneje la fe en esta forma. Pero David, después de hacer esto, hace una propuesta. Y dice, únanse a mí y reconozcan su grandeza. Exaltemos a una su nombre. Únanse a mí. Él nos está invitando a nosotros, a todos los que leen el Salmo, a todos los que se acercan a la vida de David. Nos invita a tomar la misma actitud, que nos unamos a Él, nos arrodillemos delante del Señor. Y digamos, tú eres mi Señor, en todo tiempo, en el tiempo bueno y en el tiempo malo, todos los días de nuestra vida, tengamos el corazón dispuesto a recibir lo que Dios mande en nuestra vida. Job dice, recibiremos de Dios lo bueno y lo malo no lo recibiremos. Y lo malo no lo recibiremos. Es decir, él estaba dando una lección desde su dolor, desde su sufrimiento, de que él estaba aceptando porque ese era el rumbo que le había dado a su vida. David pasó por multitud de problemas. Él tuvo problemas familiares, tuvo problemas políticos, tuvo problemas sociales, problemas militares. La vida de él es un conjunto de problemas. Y muchas veces había estado en situaciones muy críticas, donde estaba en riesgo su propia vida. Y toda esta experiencia lo había hecho madurar espiritualmente y comparte acá las conclusiones. Y dicen, miren, los que a él acuden irradian alegría, no tienen por qué esconder su rostro. Este pobre
Mire, si hay alguien del que nunca hubiera pensado que iba a decir este pobre, por todo lo que era en ese momento y por todo lo que había hecho. Pero él está hablando en la presencia de Dios. Este pobre, dice, clamó y el Señor lo oyó y lo libró de todas sus angustias. En medio de nuestros de los problemas que tenía, los muchos como los problemas que tenía como nosotros, él contactó a Dios, lo busqué y clamé y tuvo la respuesta de Dios. Liberación del temor y de la angustia. Y él hace una muy buena diferenciación. Una cosa es el temor y otra cosa es la angustia. El temor, que tiene un efecto devastador en nuestra vida, que es un importante bloqueador de nuestra vida, nos paraliza, no nos permite resistir, nos desalienta, nos hace bajar los brazos. Sin temor uno no puede mantener el espíritu, sin temor uno puede mantener las manos en alto, pero cuando llega el temor se las hace bajar. Dice, yo perdí el temor, en el temor clamé al Señor y el Señor me quitó el temor. Y la angustia es diferente al temor. El temor es por algo que nosotros vemos, que sabemos, que está allí. La angustia no, es sentir exactamente lo mismo que con el temor, pero sin tener eso delante, sin tenerlo. Es algo que nos pasa interiormente. El temor tiene un objeto real. Tengo miedo a esto. La angustia no tiene ese objeto real. Pasa por la imaginación de la persona. Pasa por eso que pienso que puede pasar, pero que no está allí. Y él dice, yo clamé en los dos momentos. En el momento en que tenía temor porque el problema estaba allí presente. Y en el momento en que tuve angustia porque sentía exactamente lo mismo, pero no sabía por qué. No sabía por qué. Y dice, ¿qué sucedió? Que en todo momento el Señor me dio paz. David tenía problemas concretos muchas veces que le causaban miedo. Y muchas veces trabajaba su imaginación. Veía los problemas imaginarios. Y eso le causaba angustia. Y él decía, por las dos cosas yo clamé al Señor. Por las dos cosas. Y en los dos momentos. ¿Para qué? Para que el Señor, en el temor, me diera paz. Y en la angustia me diera sosiego. En esos dos casos estuve siempre el Señor. Y el Señor le otorgó la paz. Y David dice, las emociones humanas se reflejan en el rostro. Las emociones humanas se reflejan en el rostro. Aquel que pudo decir, bendeciré al Señor en todo tiempo, su rostro irradia la alegría. No tiene, dice, por qué esconder su rostro, porque refleja la paz en el rostro, la paz en la mirada. La vida tiene muchas sorpresas, muchas dificultades, muchos inconvenientes, muchos problemas que no podemos dominar nosotros. Recordemos siempre las palabras de David. Bendeciré al Señor en todo tiempo. Su alabanza estará siempre en mi boca. Alabaré al Señor con toda mi alma. Estamos comenzando una semana. Estamos en el comienzo de un mes. Es el primer domingo de este mes. Propongamos en nuestro corazón, pase lo que pase en nuestra vida. Porque no sabemos si en estos días van a ser días buenos o días malos. No sabemos. Pero propongamos en nuestro corazón esto a lo cual nos convoca David. Bendeciré
al Señor en todo tiempo. Vengan y bendigan ustedes también conmigo, porque esto es lo que el Señor quiere de todos nosotros.

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la gracia no puede ser comprada, ganada o merecida por la criatura. De ser así, dejaría de ser gracia. 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

La incredulidad pone nuestras circunstancias entre nosotros y Dios. Pero la fe pone a Dios entre nosotros y nuestras circunstancias. F.B. Meyer.

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0: Continuamos nuestra mirada aquí en la jungla semántica a la carta que escribió Santiago, ¿sí? Y que fue de las primeras, si no, la primera carta de la iglesia primitiva. Bienvenido, Héctor, gracias por acompañarnos.
1: ¿Qué tal, Esteban? ¿Qué tal, amigos? Y hoy vamos a no quejarnos, Esteban.
0: Vamos a no quejarnos.
1: Vamos a no quejarnos, porque estamos en Santiago capítulo 5, versículo 9, que dice así: hermanos, no os quejéis unos contra otros, para que no seáis condenados. He aquí, el juez está delante de la puerta.
0: De la puerta.
1: Qué interesante esta frase, está delante de la puerta. ¿Sabés que en realidad en el griego la escena es que está atrás?
0: Ah, mirá.
1: Sí, ahora vamos a verlo esto. Es muy, muy lindo, muy lindo. Bueno, comenzamos, Esteban, con algo que es bueno, que está en imperativo. Seguimos con los imperativos.
0: Claro, claro.
1: Como en el programa pasado.
0: No, me da sí. La impresión que cuando cada vez que usa la palabra hermanos es como que introduce una nueva idea, ¿no? En lo que viene desarrollando.
1: Sí, sí, sí. Ahora, qué interesante. Muy interesante. Comienza con un hermano. Y es bueno esto, es bueno saberlo, porque no está hablando a los ricos opresores paganos,
0: claro,
1: sino a los hermanos que estaban sufriendo.
0: Capaz que quiere afirmarlo también, para quién iba dirigido el mensaje acá, ¿no?
1: Exactamente. No nos olvidemos, no perdamos el contexto, que sigue hablando a aquellos hermanos que estaban siendo perjudicados en la economía, en los tribunales de justicia, que los ricos tenían el control, no les pagaban el sueldo cuando ya habían cosechado sus tierras. Realmente
0: estaban, una situación muy opresiva.
1: Muy opresiva, y entonces comenzó con el versículo 7 y 8 diciendo: por tanto, hermanos, tened paciencia hasta la venida del Señor. Mirad cómo el labrador espera el precioso fruto de la tierra, aguardándolo con paciencia hasta que reciba.

0: La misma opresión, lo dice Eclesiastés 7:7, hace entonces él al más sabio. ¿Qué quiere decir? Él no está viendo el futuro, él está viendo su presente.
1: Sí, sí.
0: Y está girando sobre el problema. Entonces, ¿qué está haciendo Santiago continuamente? El verso 7, tened paciencia.
1: Claro.
0: Versículo 8, tened paciencia, afirmar los corazones.
1: Es verdad.
0: Verso 9, era lógico que iban a haber quejas.
1: Claro.
0: ¿Por qué hay tantos sindicatos? Porque los obreros se están quejando de algo. A veces se abusan el tema de los sindicatos,
1: claro,
0: ¿no?
1: Claro.
0: Pero la idea es, o sea, por lo menos la idea original era que defendiese
1: los derechos de los trabajadores.
0: Exactamente. Entonces dice ahora, hermanos, no os quejéis. Como tiene un no, en el griego ya se convierte ahora en un presente del imperativo activo. La palabra quejéis es una palabra muy interesante. Es una palabra que es sténacete. Uno dice con S, comienza S y después tenácete. De un verbo muy antiguo que es tenazo.
1: Ajá.
0: Que era suspirar, soplar, estar continuamente. ¿Viste cuando alguien suspira profundo
1: por
0: un dolor, por una situación? O resopla, dice. Hace así como los caballos, diciendo, basta, no aguanto más.
1: Claro.
0: Y suspira y larga el aire. Ese suspiro, que a veces es de dolor, a veces es de duelo, en este caso es, no aguanto más, está suspirando. Esa palabra, porque es una queja que brota y nace del corazón. Por supuesto, el suspiro lo larga los pulmones, pero el cerebro mandó esa información de suspirar, suspirar hondo, ¿verdad? O aspirar hondo cuando alguien está emocionalmente mal. De hecho, recomiendan, mire, tome un vaso de agua.
1: Serénese.
0: Sí, respire hondo, como que el aire te va a salvar el problema, ¿viste?
1: Claro.
0: Pero bueno, respire hondo. Y acá lo que está diciendo es, el verso 9, hermanos, no os quejéis unos contra otros. ¿Por qué unos contra otros? La palabra griega es alelón.
1: Ajá.
0: Porque realmente, realmente, siempre cuando uno es perjudicado, uno no va a reclamarle a una piedra, un árbol, una planta, una pared.
1: Uh-huh.
0: Hemos sido perjudicados por un personaje, por alguien.
1: Claro.
0: ¿Verdad? Entonces, realmente la queja viene hacia quién te está perjudicando. Nadie se queja, aun si te muerde un perro. Bueno, le hablas al perro, le decís, mira, perro, la próxima vez mordé más suave, o mordé la otra pierna porque esta ya está mordida. No nos quejamos al perro. En todo caso, nos quejamos al dueño del perro,
1: claro.
0: Que es el que lo dejó suelto. Bueno, aquí la idea, que es una idea muy fuerte de unos contra otros, es lógico que se estén quejando por lo que están viviendo. Nosotros vivimos, Esteban, en un país, vos lo sabés, muy quejoso.
1: Es verdad, el uruguayo es quejoso.
0: Es quejoso el uruguayo. El uruguayo puede estar muy bien, pero muy bien económicamente, salud, bienestar, los hijos, la familia, un hogar constituido, y de repente le preguntás, ¿y cómo andás? Y más o menos, tirando para no aflojar. La frase muy uruguaya es tirando para no aflojar.
1: Sí, o sea, parte de la idiosincrasia.
0: Sí, cinchando la cuerda. Y otros te dicen, mirá, estoy asustado de andar un poquito bien, porque mi vida es andar. Otros te dicen, bueno, mirá, por ahora seguimos comiendo, pero no sé hasta cuándo. O sea, continuamente el uruguayo vive quejándose. El día que y aún los cristianos, ¿no? La idiosincrasia también. Cuando en realidad, Esteban, yo veo que Dios no tiene libro de quejas, y realmente no lo tiene, y voy a mostrarles algo que me pasó hace muchos años andando en un barco. Yo enseñé mucho tiempo en Argentina, y me había hecho amigo del comisario del buquebús, del barco.
1: Sí, sí.
0: Me había hecho amigo porque viajando tantos años, todos los lunes y martes, enseñaba en Buenos Aires, en Olavarría, Tandil, el sur de Argentina, Mar de Plata, y éramos tan amigos tanto tiempo que
1: ya te conocían.
0: Sí, éramos amigos, él me invitaba a tomar el cafecito, leer el diario. De hecho, yo ya cuando subía al barco me iba a la oficina, que era el comisario del barco, y los sillones grandes, lindos. No, viajaba como un señor. No como Pablo, viaje a la isla de Malta.
1: No, esa fue complicada.
0: Y un día me dice, Héctor, mira lo que pasó, y asombrado me trae el

0: libro de quejas. Uh-huh. Un libro negro, foliado, numerado. Y nunca me voy a olvidar, porque tampoco nunca vi que alguien escribiese con letras de 5 o 6 centímetros de...
1: Tan grande, seguro.
0: Sí, sí, sí. Lo hizo a propósito, por supuesto, y presionó tanto la hoja del libro de quejas que casi pasa para el otro lado la tinta, de tanto que presionó. Lo hizo a propósito, él no escribe así.
1: Claro.
0: Pero entonces estaba muy enojado. Entonces logramos ver, porque llenó toda la página, todo en un libro grande, llenó toda la página con estas letras grandes quejándose por algo que había pasado en la cafetería. Yo cuando vi eso me sonreí y de repente pasó algo, Esteban. Dios me da un mensaje tremendo ese día, tomando unos matecitos y leyendo el diario y mirando el libro de quejas. Me di cuenta que el libro de quejas está, primero que nada, para tranquilizar al que está enojado.
1: Ajá.
0: Es como un elemento psicológico. Claro. En vez de golpear al de la cafetería, dejó toda la bronca escrita en el papel.
1: Uh-huh.
0: Y tanto que él debe pensar, a partir de ahora se funde la empresa y echan a 14.
1: Claro.
0: No va a pasar nada, uh-huh, pero dejan la bronca allí. La segunda cosa que yo vi ese día es que colocan el libro de quejas para otro control más del servicio que están dando, ¿no?
1: Claro.
0: Sea el informe, la cafetería, quien estaba vendiendo la comida. Entonces tienen otro medio más para controlar, además del encargado, que puedan corroborar si está funcionando bien todo.
1: Sí, que el cliente exprese su opinión.
0: Exactamente. Y la otra cosa que fue la que me impresionó, y armé un mensaje en base a eso, es que la empresa está admitiendo que se puede equivocar.
1: Claro, claro.
0: Y ahí me di cuenta que Dios no tiene libro de quejas. Porque Dios no se equivoca.
1: Uh-huh.
0: Te puede escuchar como nos escuchó siempre.
1: Sí. Nuestras imprecaciones que son constantes.
0: Exactamente. Escuchó las quejas de Moisés, escuchó la queja de David, escuchó las quejas de Habacuc, de todo el mundo.
1: Uh-huh.
0: Pero que las escuche no quiere decir que las registre para después hablar con el querubín y decir, querubín, vamos a tener que ajustar algunas cosas que estamos haciendo mal.
1: No es así, porque Dios no se equivoca.
0: Dios no se equivoca. Por lo tanto, Dios no tiene libro de quejas.
1: Claro.
0: Porque Él no se equivoca jamás.
1: Uh-huh.
0: Entonces, ya de paso lo digo a los oyentes, no se vaya a quejar con Dios, porque no queda registrado. Aunque usted quiera dejar la firma, la cédula, el número de pasaporte, no queda registrado. Pero Dios escucha siempre los corazones de sus hijos. Y acá dice para que no sean juzgados. Fíjate ahora la palabra que utiliza en verso 9. No os quejéis unos contra otros para que no seáis juzgados. Acá hay un propósito muy fuerte, ¿no? Uh-huh. Primero utiliza un para, que es el propósito. Siempre el para... Para indica siempre el propósito. Eso es lo primero que tenemos que grabar. Uh-huh. Siempre, siempre.
1: Bien, lo vemos después de la pausa aquí en la jungla semántica y ahondamos en este concepto de para qué está esta enseñanza en el versículo 9.
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1: Estamos mirando el capítulo 5 de la carta de Santiago a los cristianos de aquella época que enfrentaban situaciones difíciles y necesarias de poner las cosas en su lugar. Estamos con el profesor Héctor Leites y el versículo es el número 9 de nuestro enfoque en este momento, Héctor.
0: Exactamente, capítulo 5, versículo 9 de Santiago, comenzó el versículo 9 dirigiéndose a los hermanos oprimidos con este sistema que tenían los judíos de perjudicar uh-huh. a los pobres y a los obreros. Entonces comienza diciendo, hermanos, no os quejéis. Hay algo que no dije recién antes de la pausa, que hay cuatro maneras de hablar en el imperativo, decir el imperativo. Acá no está diciendo que no se quejen del momento que habla hacia adelante, sino que dejen de quejarse. O sea,
1: ya lo venían haciéndolo.
0: Y lo que pide Santiago es que por favor corten allí.
1: Claro.
0: Corten. ¿Sabes por qué? Porque en definitiva, Esteban, el quejoso vive siempre amargado.
1: Es verdad.
0: Vive amargado porque cuando logra conseguir algo, imagínate, al otro día va a tener
1: otra queja.
0: Sí, el supermercado no le dieron la papa o el fideo, la carnicería la carne, el vecino dijo tal cosa y el perro ladra en la hora de la siesta. O sea que él viviría continuamente en una queja. Y yo conozco personas que inclusive andan buscando en qué quejarse. Como que entra a la casa y dice, mi amor, ¿hay algo roto hoy? No puede ser, tiene que haber algo roto. La canilla, la cisterna, alguna cerámica, algo. Y los perros también. Sí, no, un perro tiene que estar atragantado con un hueso. O sea, andan buscando en qué quejarse, porque es ya como un estilo de vida y se realimentan en la queja. En realidad, tenemos que nosotros vivir la vida, disfrutar la vida. Lo que le están pasando a ellos no es fácil, porque están siendo perjudicados. Vos imaginate que trabajen, como decía el versículo, los versículos anteriores, toda la cosecha, y están esperando llevar la plata a la casa, uh-huh, comprar la comida, uh-huh, a los hijos, la vestimenta, y que por engaño no les paguen. Entonces, da cierta bronca, da cierto enojo en las personas, pero no iban a lograr nada con la queja. Por eso habíamos leído de una forma muy categórica que Dios iba a escuchar los clamores. ¿Te acordás que el versículo? Clama el jornal.
1: Sí,
0: he aquí,
1: sí, sí.
0: Clama el jornal de los obreros que han cosechado vuestras tierras, el cual por engaño no les ha sido pagado por vosotros. Uh-huh. Y los clamores de los que habían cegado han entrado en los oídos del Señor de los ejércitos. ¿Te acordás, Esteban, que habíamos observado el verbo eiselelutan, que era los clamores de estas personas muy afligidas han entrado en lo más profundo del tímpano de Dios?
1: Es interesante entonces qué hace la diferencia entre lo que es un clamor y lo que es una queja.
0: Exactamente. La queja no tiene solución. Uh-huh. El clamor va hacia el oído de Dios. Por eso está garantizando que Dios va a estar respondiendo conforme a su gran soberanía.
1: Entiendo.
0: Y nosotros, en vez de quejarnos, deberíamos abocarnos a clamar a un Dios bueno,
1: que responde,
0: amable,
1: sí,
0: dulce, que es el más interesado en el tema de la justicia o de la injusticia social.
1: Uh-huh.
0: Y aquí justamente la idea es, por favor, dejen de quejarse, porque estaban quejándose. Y la idea no era que se quejaran, sino que clamaran a un Dios amable, dulce y lleno de misericordia. No os quejéis unos contra otros para que no seáis condenados.
1: Ahora, o sea que la queja no sirve para nada, no trae ningún fruto, solo amargura. El clamor es el que llega a los oídos de Dios y que Él escucha con atención.
0: Exactamente, y garantiza, uh-huh, garantiza, realmente garantiza que nosotros vamos a obtener. Es como le aparece en Mateo 6, versículo 32, 33, vuestro Padre Celestial sabe que tenéis necesidad de todas estas cosas. Pero había algo primero, más. Ese más es el pero, por favor, busquen primeramente
1: el reino
0: de Dios
1: y su
0: justicia. Y todas esas cosas que son fundamentales en la vida vendrán por añadidura. La queja nos logra amargar. Y para colmo, no solo nos amarga, nos frustra.
1: Uh-huh.
0: Porque al saber que nos quejamos y no viene la solución, nos sentimos frustrados.
1: Claro.
0: O inclusive a veces nos sentimos traicionados. ¿Cómo un Dios tan amable no está respondiendo mi queja?
1: Uh-huh.
0: Entonces hay que tener mucho cuidado porque la idea aquí es ir a Dios. Y otra cosa que yo veo, aparte de la amargura, Esteban, es que dice que no lo haga. Y uno dice, ¿pero cuál es el propósito? Y lo dice el versículo, para que no seáis condenado. Y uno,
1: amén,
0: dice, epa, esto ahora está, uh-huh, complicado. Ya no solo me amargo, ya no solo no consigo nada, sino que arriba hay un Dios que está mirando esa queja, porque es un enojo. No es solamente, no es un reclamo genuino, digamos, es un enojo. Y un enojo con bronca, un enojo con venganza, un enojo que lo que está haciendo es trayendo raíz de amargura a mi vida. Y cuando dice que el juez está a la puerta, porque enseguida dice, para que no seáis condenados. La palabra condenados aquí es la palabra que aparece para que no seáis juzgados, más que condenados, ¿no? Es la palabra crícete. Es lo que aparece en Mateo 7:1 cuando dice, no juzguéis para que no seáis juzgados, porque con el juicio con que juzgáis seréis juzgados y con la medida con que medís os será medido. Entonces cuando dice que en el versículo 9, he aquí el juez está delante de la puerta. El juez, no dice Jesús, dice juez solamente. En el griego dice juez, dice crites, que es el juez. Se da por sentado que si es el que va a estar juzgando, es esa
1: es Dios mismo, que, claro.
0: Claro, Dios mismo es Cristo mismo.
1: O sea, yo en Mateo capítulo 7 no puedo hacerlo. El que sí puede hacer este tipo de juzgamiento es el juez, es Dios.
0: Es Dios, exactamente. Y justamente cuando dice delante de la puerta, en realidad, cuando uno está frente a una puerta, vamos a imaginar que vos me venís a visitar, Esteban, y vos vas a golpear la puerta. Entonces, la escena va a ser que yo voy a estar atrás de la puerta, porque vos estás adelante de la
1: claro.
0: puerta. Bueno, la escena griega es que cuando vos vas a golpear, imagínate esta escena y que el oyente se imagine la escena. Cuando vas a golpear y vas, tu dedo, tu nudillo, van a golpear la puerta se abre y vos te quedaste con el puño en el aire.
1: Sí.
0: No, no llegaste nunca a golpear la puerta, porque cuando ibas a golpear y tu mano iba directo a la puerta, faltando 3, 4 centímetros, la puerta se abrió y vos te quedaste haciendo la, el amague en el aire. Bueno, esa es la escena griega. ¿Sabes por qué? Porque la escena es... Dios está de pie, así dice, el juez está delante de la puerta. En el griego dice stekken, turón stekken, quiere decir estar de pie al lado de la puerta.
1: Mira.
0: Y uno dice, es raro que cuando uno vaya a golpear una puerta, cuando la va a golpear, se abre.
1: Porque, instantáneamente.
0: Claro, y se abre y vos te quedaste con que casi que le pegás en la cara al dueño
1: sí,
0: de la
1: sí,
0: casa.
1: Sí, entiendo.
0: Y vos decís, voy a otra casa y cuando voy a golpear, me abre la puerta. Y uno dice, este me estaba controlando.
1: Claro.
0: Es una puerta de vidrio, ¿qué es? Bueno, ¿sabés lo que está diciendo esa escena? Que cuando voy a golpear ya se abre. Dios está pronto para entrar en juicio. Qué interesante, ¿no? Está, porque en el griego dice, está ahora de pie frente a la puerta, ya dispuesto a entrar en juicio. Qué interesante esto. ¿Eh?
1: Sí.
0: Qué interesante.
1: Sí.
0: Por eso sí será importante saber que, como dice el resto de la Biblia, ¿verdad? No os vengáis vosotros mismos, no tomemos represalia nosotros mismos, dejemos que sea Dios el que obra. Pero no utilicemos a Dios... Nunca utilicemos a Dios de sicario, diciendo, Dios, ¿podés tomar cuenta de este que no me pagó? Que parezca solo un accidente, Dios. Sí. Pero mandalo al hospital para que sepa lo que es ahora sufrir. No, el cristiano no puede
1: no,
0: orar así.
1: Más bien.
0: Nosotros tenemos que orar, ¿verdad?, por la situación y no pedir venganza. Dios es el juez que está atrás de la puerta, pronto para juzgar. No tengo que ordenarle que haga nada. Él ya está dispuesto para tomar control de lo que yo estoy haciendo y
1: claro.
0: control también de la situación que ellos estaban viviendo. Por eso les pide categóricamente que ellos se mantengan en una postura de oración, de paciencia, de constancia, apela a la fe, apela a mantenerse firme con el Señor, inclusive apela en el verso 10, que lo vamos a ver en el programa que viene, que dice, hermanos míos, tomad como ejemplo de aflicción y paciencia a los profetas que hablaron en el nombre del Señor, y aquí tenemos por bienaventuranza a los que sufren, habéis oído de la paciencia de Job. O sea, es tan amable Santiago que él puede entender muy bien y pone un ejemplo que es formidable. Todos los profetas que sufrieron por hablar del Señor, y un Job que también sufrió muchísimo, ¿verdad? Muchísimo, y se da por sentado de que la historia de Job es verdad y no como dicen los libros, que es como una fábula. No. Si se cita como ejemplo de paciencia, fue un caso real.
1: Real
0: para que ellos puedan... Si no, no hay consuelo citar
1: por supuesto,
0: una fábula.
1: Por supuesto.
0: Entonces, querido amigo, lo que tenemos que hacer, porque problemas vamos a tener siempre.
1: Siempre.
0: Y hay algo que a mí me gusta siempre, Esteban, lo vengo mencionando hace años. O Dios calma la tormenta como la calmó en Marcos 4:35, que en 8 segundos calmó la tormenta. Dijo, calla, enmudece, dice la tormenta, y se hizo gran bonanza. O Dios calma la tormenta en 8 segundos como pasó en Marcos 4:35, o Dios nos calma a nosotros como cuando calmó a Pablo en la tormenta, camino a Roma, que en realidad nunca calmó la tormenta, fueron 14 días de naufragio, pero Dios calmó a Pablo.
1: Claro.
0: Entonces, finalizo. O Dios calma la tormenta en 8 segundos, o Dios te calma a ti, pero Dios calma. Dios le bendiga.
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0: no hay más hermosa, amable y encantadora relación, comunión o compañía que un buen matrimonio. Martín Lutero.
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1: Día 213, Salmo 109. Escrito y leído por Mónica Valadez de Sandoval. Hoy leemos un salmo imprecatorio del rey David que pertenece al libro quinto del Salterio. En él, David clama contra enemigos que le han pagado mal por bien, odio por amor y acusación por oración. Este salmo no nos enseña a odiar personalmente a nuestros enemigos, sino a confiar en que Dios juzgará el mal con justicia perfecta. El dolor de ser acusado injustamente. David comienza este salmo y plegaria al Señor reconociendo a quien él le clamaba, y le llama el Dios de mi alabanza. Antes de cualquier queja o reclamo, su Padre era digno de su alabanza y adoración porque Él es Dios. Y entonces le hace su primera petición: no calles. David expone todas las injusticias que están sucediendo en su contra. Los hombres malvados hablan contra él con mentira y odio, a pesar de que él los había tratado con amor y les había hecho bien. Estos hombres se habían vuelto sus acusadores, pero David oraba. Me pregunto cuántas veces he venido delante de Dios con esta misma actitud de alabanza cuando mi corazón está cargado por el obrar de personas que me han tratado injustamente. ¿Puedo inclusive seguir orando por ellos en medio de mi dolor? Porque si bien es cierto, así como el de David, nuestro dolor no es imaginario. Es tan real y se siente punzante en nuestro corazón cuando hemos amado, cuando hemos orado, cuando hemos hecho bien, pero hemos recibido el mal. Sin embargo, podemos ver en este salmo que la fe bíblica no niega el dolor de la injusticia, pero tampoco toma venganza personal en sus manos, sino que la lleva delante de Dios. A Él es a quien apelamos por justicia. A Él es a quien le pedimos que actúe como un juez justo. El clamor por justicia. Así lo hizo David. Pidió un juicio sobre el impío y comenzó a dar una lista de castigos que estos enemigos suyos podían recibir. MacArthur menciona que es probable que David tuviera en mente la ley de Moisés, que decretaba que el falso acusador debía recibir el mismo castigo que había deseado para su acusado. Estos hombres eran esos no arrepentidos, enemigos obstinados y endurecidos, a quienes no les espera otra cosa que el juicio justo de Dios. De hecho, en Hechos 1:20, Pedro cita el versículo 8 de este salmo para hacer referencia a Judas, quien fue sustituido después de su traición al maestro. Él dijo: pues en el libro de los Salmos está escrito, que sea hecha desierta su morada y no haya quien habite en ella, y que otro tome su cargo. Por eso David pedía que fueran encontrados culpables, que no prosperaran de ninguna manera, que su pecado fuera recordado y sus nombres olvidados, pues habían acortado la misericordia para quienes más lo necesitaban. Él deseaba que la maldición que habían decretado para otros fuera la misma paga que ellos recibieran de parte de Dios. Y este rey, siervo de Dios, oraba así porque sabía que la justicia le pertenece solamente al Señor, y nuestro Padre no es indiferente a la aflicción de sus hijos. La fragilidad del siervo afligido. David entonces vuelve a presentar su necesidad delante del Señor expresando su sentir. Él se describe pobre, necesitado, herido de corazón, debilitado y despreciado. Aunque era el rey de Israel, el poder que él tenía como líder de la nación no lo libraba del dolor al buscar refugio en Dios en medio de su quebrantamiento. Él no estaba en un lugar de comodidad, sino de profunda tristeza. Y eso, mis hermanas, nos puede ocurrir a nosotras también en este mundo caído. Aunque somos hijas del gran rey, el pecado en este mundo puede provocar inmensa tristeza en nuestra vida que nos cuesta seguir adelante. Nos sentimos como David, sacudidas, incomprendidas, despreciadas. Pero es en nuestra debilidad que podemos venir con toda honestidad delante de nuestro Padre Celestial. Él ya conoce nuestra pena. No necesitamos maquillar nuestro dolor delante de su presencia, pues está presto para recibirnos con brazos abiertos para consolarnos. Dios como defensor del necesitado. David tenía una gran esperanza. Él conocía a aquel en quien estaba puesta su confianza. no se refugió en un sentimiento de odio, sino en confianza en la vindicación divina. El salmista sabía que podía acudir por ayuda a su Señor, el soberano sobre todo, que su Dios era misericordioso y tenía una mano fuerte para socorrerlo, que de su buen pastor venía la bendición, que él podía alegrarse y alabar en medio de su dolor al ver la mano justa de Dios, que podía confiar que su Dios estaría cerca de él en su necesidad, listo para salvarlo de aquellos que condenaban su alma. Así, David sufrió traición y acusación, pero sabiamente lo llevó delante de Dios en clamor y oración. Y esta es una invitación para nosotras hoy, porque este salmo no nos enseña a odiar a nuestros enemigos, sino a confiar en que Dios juzgará el mal con justicia perfecta. Cuando somos tratadas injustamente, no estamos llamadas a tomar venganza en nuestras manos, sino a llevar nuestra causa delante del Dios justo, confiando en que Él ve, juzga y defiende a los suyos. Es posible que la oración honesta no siempre suene bonita, pero siempre puede ser una expresión de fe delante de quien es el único capaz de socorrernos. Pero por encima de todas estas cosas, nuestro consuelo siempre es ver a Cristo, el justo sufriente. Porque, a diferencia de David y de nosotras, Él es el ejemplo por excelencia de confiar en el juez justo sin temor. Cristo no solo padeció injustamente, Él cargó con el juicio que su pueblo merecía. Él fue acusado falsamente, fue odiado sin causa, recibió mal por bien, fue traicionado por Judas, uno de sus 12 amigos cercanos. Pero nada de esto lo llevó a tomar venganza en sus manos, sino que entregó su causa al Padre, a quien se sometió en obediencia y de quien recibió la honra, como dice Filipenses 2, 9 al 11. Dios también lo exaltó hasta lo sumo y le confirió el nombre que es sobre todo nombre, para que al nombre de Jesús se doble toda rodilla de los que están en el cielo y en la tierra y debajo de la tierra, y toda lengua confiese que Jesucristo es Señor, para gloria de Dios Padre. Así que, mi hermana, en medio de tu dolor y la injusticia que hoy enfrentas, resiste la tentación de reaccionar impulsivamente y acude al Señor a presentar tu dolor, confiando en que Él actuará conforme a su perfecta justicia. Puedes estar segura de que el buen Padre siempre recibe y consuela a sus hijos en aflicción. Para meditar, ¿llevas primero a Dios tu dolor en oración y alabanza? ¿Eres honesta delante de Dios acerca de tu sufrimiento? ¿Renuncias al deseo de hacer justicia por tus propias fuerzas y descansas en la certeza de que Dios ve, juzga y defiende a los suyos? ¿Tienes tus ojos puestos en Cristo, el justo sufriente?
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La razón por la cual no debemos exaltar nuestra propia gloria, sino la de Dios, es porque Él es Dios y nosotros no. John Piper.

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1: Hola, jóvenes verdaderas. Mi nombre es Yamel Romero y estoy muy feliz de compartir con todas ustedes un episodio más de este podcast. Siempre me encanta estar por aquí, compartir con ustedes. Así que muchísimas gracias por recibirme. Y bueno, hoy me acompaña Sara. Sara, ¿cómo estás?
2: Bien, bien, gracias a Dios. También muy feliz de estar aquí contigo hablando de este tema que, bueno, vas a introducir ahora, pero creo que es muy importante.
1: Bueno, como decía Sara, es muy importante y queremos compartir un poquito de nuestras historias. No porque nosotras seamos un modelo a seguir, sino porque el Señor usó procesos muy difíciles para ambas para enseñarnos las mismas verdades acerca de confiar en Él y buscar su voluntad. Y bueno, creo que no es un secreto de que vivimos en una generación donde tenemos más opciones que nunca. Que si estudio fuera, si estudio en línea, me dedico a ser youtuber y no estudio en absoluto, emprendo un negocio en línea, hay tantas ideas.
2: Es una opción ahora, sí.
1: Me mudo a otro país, acepto una beca, me voy de misionera, hago una maestría, acepto un trabajo. Y bueno, aunque tener opciones parece una ventaja, muchas veces también produce mucha ansiedad. Sentimos que una sola decisión pudiera quizás definir el resto de nuestra vida, y puede ser que así sea. Entonces, para esto buscamos un versículo que nos diga exactamente qué hacer, pero, sorpresa, la Biblia no nos dice a qué universidad ir, ni qué trabajo aceptar o en qué ciudad vivir. Así que nos surge una pregunta muy real: si no hay un versículo para esa decisión, ¿cómo sé entonces cuál es la voluntad de Dios? Y de eso queremos conversar hoy. Espero que estés muy atenta y que el Señor pueda hablarte como nos habló a nosotras, porque más que darnos una respuesta para cada decisión, la palabra de Dios nos forma para aprender a discernir con sabiduría y obedecer a Dios. Así que vamos a empezar contigo, Sara. Cuéntanos un poco de esta etapa en la que comenzaste a considerar estudiar fuera del país y qué estaba pasando en tu corazón en ese momento.
2: Bueno, desde que yo era muy joven, yo estaba convencida de que yo iba a estudiar fuera. Si te soy honesta, era algo que ni siquiera cuestionaba. Ese era un privilegio que tenía en mi mente, ¿verdad? Y que ni lo cuestionaba. Yo estaba segura de lo que yo quería y no quería evaluar opciones alternativas. Esa era mi única opción, sí o sí. Bueno, pues cuando llegó el momento de aplicar a universidades, de tomar estas decisiones ya de cuál era la próxima etapa de mi vida, ¿verdad?, se me explotó esa burbuja ingenua en la que yo vivía. Yo me di cuenta de que tomar una decisión tan grande no era algo que podía tomar a la ligera realmente. Era algo que tenía que pensar, y tenía que pensar en becas, exámenes, tenía que evaluar dónde quería vivir, ¿verdad? O sea, es algo muy importante. Si en el frío, en el calor, son muchas opciones, ¿verdad? Tenía que tomar la iniciativa de hacer todo el papeleo, las aplicaciones, que si para estudiar fuera la carrera hay que tomar los SATs y todos esos exámenes. Tenía que también decidir si yo estaba dispuesta a dejar a mi familia y mis amistades y mi iglesia por 4 años, qué tan lejos me iba a ir a vivir, porque también no iba a ser tan fácil venir a visitar todo el tiempo, ¿verdad? Y entonces, para el colmo de todo, justo cuando estaba en medio de tomar todas esas decisiones, bueno, conocí a un chico. Y ahora también tenía que decidir qué iba a hacer.

0: quedarnos al final de todo esto. O sea, eran muchas decisiones que ahora veo y digo, eso cambió mi vida por completo. Y eso no debería llevarnos a vivir con miedo, saber el impacto de nuestras decisiones, pero sí debería llevarnos y recordarnos que nuestras decisiones tienen un impacto duradero en nuestras vidas y son muy importantes cómo la tomamos y ser sabios en esas en nuestra toma de decisiones. Entonces, cuando pienso en ese tiempo, le doy gracias a Dios porque aún yo siendo terca, estando tan firme en lo que yo quería, sí escuché el consejo de mis padres y también los respeté como la autoridad que Dios había puesto sobre mí en ese momento. Entonces, cada decisión que no sabía cómo abordar, la llevaba primero en oración y luego la conversaba con ellos. Y yo sabía que en algunos aspectos teníamos perspectivas muy diferentes y yo recuerdo incluso sentirme frustrada a veces porque pensaba que ellos eran muy estrictos. Pero hoy, la verdad es que le doy muchas gracias al Señor por haberles dado esa sabiduría para guiarme con amor en esa etapa en la que estaba a punto de salir del nido y que tal vez no tenía la sabiduría y madurez para algunas decisiones que, como dije, impactaron el resto de mi vida. Entonces, ellos me aconsejaron en diferentes aspectos como, y también no solamente aconsejaron, también me formaron parámetros de que si iba a estudiar fuera tenía que ser una universidad cristiana. Ellos me ayudaron a elegir una carrera práctica porque yo tenía ideas de carreras que tal vez no eran tan prácticas para ya un futuro laboral, ¿verdad? Y también me aconsejaron a esperar un semestre antes de comenzar y formalizar mi relación de noviazgo a larga distancia para ver cómo iba a ser ese proceso de larga distancia. Entonces, todos esos consejos y límites que ellos establecieron no se sintieron, déjame decirte de verdad, no se sintieron divertidos en el momento, pero de verdad sí me protegieron de mucho dolor y lo veo hacia atrás y me doy cuenta de eso ahora.
1: Wow, Sara, qué bueno que pudiste escuchar a tus padres, escuchar el consejo y tomar la decisión correcta. Pero mira, en mi caso, estudiar fuera la carrera universitaria realmente no era una opción y ni siquiera estaba en mi radar. Pero sí, después que terminé la carrera, tenía el deseo de irme a estudiar mi maestría en el extranjero. Yo quería ir a cualquier lugar mientras fuera lejos de mi casa. Y algo que recuerdo muy claramente es que durante mucho tiempo yo tenía ese deseo, me quiero ir, me quiero ir, me quiero ir lejos. Y se lo pedí al Señor. Y Él parecía decir que no. Y después de mucho tiempo deseándolo, me di cuenta de algo que me impactó. Y es que mi deseo no era completamente el adecuado, no era sano. Yo, en el fondo, me sentía muy inconforme. Y pensaba que si cambiaba el escenario, si cambiaba de ambiente, de amigos, de rutina, yo iba a sentirme feliz, iba a sentirme satisfecha. Pero con el tiempo, el Señor empezó a mostrarme algo muy importante. Yo podía mudarme a otro lado del mundo, pero iba a llevar conmigo el mismo corazón. El problema no era el país, mis amigos, la rutina. El problema era mi corazón, corazón insatisfecho. Ningún cambio de dirección podía ser por mí, lo que solo Cristo podía hacer. Y en ese tiempo el Señor empezó a enseñarme a encontrar satisfacción en Él, a conocerlo más, a descansar en Él. Y mi deseo de estudiar fuera no desapareció, pero dejó de convertirse en la fuente de mi esperanza, de que si eso es lo que yo tengo, yo voy a ser feliz. Y es interesante que fue precisamente cuando mi corazón ya no estaba aferrado a esa idea que todo empezó a abrirse. Yo había enviado mis solicitudes mucho antes y nunca había recibido respuesta. Y me parece muy curioso de que, igual que tú, Sara, yo conocí a un chico en el proceso, el cual, spoiler, hoy es mi esposo. Y nos hicimos novios y yo estaba realmente feliz, estaba contenta con lo que Dios estaba haciendo en mi vida. Yo tenía 23 años. Ya no sentía que necesitaba irme para ser feliz. Pero entonces, de repente, como unas semanas después de hacernos novios, llegó el correo de aceptación de la universidad.
0: Wow.
1: Y unas pocas semanas después recibí la beca para poder irme a estudiar. Y eso, la verdad, viendo hacia atrás, creo que Dios me estaba enseñando que su mayor regalo no era llevarme a otro país. Su mayor regalo era enseñarme que mi plenitud estaba en Él antes de cambiar mis circunstancias. Y también dejar atrás a mi novio, que llevamos apenas 4 meses de relación. Recuerdo la tristeza.

0: tristeza que sentí cuando llegué a la ciudad, que era mi sueño, era hermoso, era lo que yo había querido por tantos años, pero llegué y estaba llorando. Estaba triste porque extrañaba a las personas que amaba y me preguntaba si todo el sacrificio realmente iba a valer la pena. Y creo que esa experiencia terminó de confirmar en mi corazón que Dios me estaba ya hablando de que ningún lugar, por maravilloso que sea, puede darnos lo que solo Él nos puede dar, lo que tenemos en Cristo. Si nuestra esperanza está puesta en una ciudad, en una universidad, en una oportunidad, incluso en una relación, tarde o temprano nos vamos a sentir vacías otra vez. Pero cuando nuestra satisfacción está en el Señor, podemos ir o podemos quedarnos, porque sabemos que lo más valioso nunca fue el lugar, la oportunidad o la persona, sino la presencia de Dios con nosotros.
1: Wow, sí, Yameli, y al escuchar tu historia pienso en lo bueno que es Dios y lo importante que es confiar en su tiempo, porque Él no siempre nos revela todos los detalles del camino mientras que lo estamos, ¿verdad?, cursando, pero sí se da a conocer a sí mismo para que podamos confiar en Él. Y es en ese proceso de espera y de oración que Él va formando nuestros corazones. Para él es más importante moldearnos en el proceso que llevarnos a un resultado X. Como dice Efesios 2:10, nosotros somos hechura suya, o como dicen otras traducciones, somos su obra maestra. O sea, una obra maestra no aparece de la noche a la mañana. Toma tiempo, esfuerzo, dedicación y muchas veces toma dolor. Y el propósito de atravesar todo eso es, al final, hacer buenas obras para el reino y glorificar a Cristo con nuestras vidas. Entonces, al final, Dios no solo quiere guiarnos a tomar buenas decisiones, Él quiere formar en nosotras un corazón que confíe en Él. Y creo que Abraham es un ejemplo precioso de esa clase de fe.
0: Sí, definitivamente. En Génesis 12 vemos la historia de Abraham y todos conocemos de la fe de Abraham y desde su llamado demostró cómo él conocía realmente al Dios que lo llamó. Dios le dice, simplemente vete a tu tierra y de tu parentela. Pero no le entrega un mapa, no hay GPS, no hay un itinerario. No hay un plan de 5 años, simplemente le dice que vaya al lugar que él le mostraría. Abraham no conocía el lugar donde iba, pero conocía al Dios que lo estaba llamando. Muchas veces queremos que Dios nos revele todos los detalles antes de obedecer. Queremos saber cómo va a terminar la historia antes de dar ese primer paso, pero Dios normalmente no obra así. Él nos llama a confiar en su carácter antes que en nuestras circunstancias y la fe. No consiste en tener todas las respuestas, como vimos en el caso de Abraham, sino que la fe consiste en conocer suficientemente a Dios como para obedecerlo, aun cuando no conocemos todos los detalles del camino.
1: Amén. Y creo que esto ahora que dices nos lleva al corazón de este episodio, porque escuchar todo esto suena muy bonito cuando leemos esta historia y vemos, wow, sí, cómo todo terminó, pero vivirlo en nuestras propias decisiones, en medio de la incertidumbre, es otra cosa completamente diferente. Entonces, ahí es donde salen nuestros temores, nuestras dudas, ahí donde sale nuestro deseo de tener el control. Entonces, queremos profundizar un poco, no tanto en la decisión en sí, sino en el corazón detrás de la decisión. Yamel, en tu caso, ¿tuviste momentos donde sentiste miedo de equivocarte?
0: Claro que sí. Cuando recibí la beca, estaba en uno de los momentos más felices de mi vida. De hecho, dudé si aceptarla. Pero el Señor fue proveyendo cada detalle. Pude continuar mi trabajo de manera remota, lo cual fue algo muy importante para mi sustento. Proveyó un lugar donde vivir, una parte de la manutención en la beca. Y en medio de todo eso, me dio paz para dar ese paso y todos los pasos que tuve que dar. Ahora, esa paz no significó que después todo fuera fácil, ni que nunca volviera a preguntarme si había tomado la decisión correcta. De hecho, hubo un momento en que ya había terminado todas las clases y solo me faltaba mi proyecto final y presentar mi monográfico y extrañaba muchísimo a mi prometido, que ya nos habíamos comprometido en ese momento, y pensé seriamente en regresar a República Dominicana sin terminar la maestría. Y recuerdo que yo hablé con él y aunque él también estaba deseoso de que yo regresara, me dijo, mira, yo creo que lo mejor es que tú termines lo que empezaste. Y Dios usó ese consejo para ayudarme a perseverar y aprendí algo muy importante. La paz que Dios nos da para obedecer no significa que nunca vamos a sentir tristeza, dudas o el costo de esa decisión. Significa que aún en medio de ellas, Él nos sostiene y nos da la gracia para seguir obedeciendo. Creo que eso nos lleva, Sara, a una pregunta muy importante, porque muchas veces asumimos que si una oportunidad se ve buena o emocionante, automáticamente debe ser la voluntad de Dios, pero no siempre es así. Entonces, ¿cómo aprendemos a discernir? Sara, ¿cómo distinguir entre una buena oportunidad y un llamado de Dios? Si algo es demasiado bueno para ser verdad, es porque probablemente no lo es.
1: Ay, ay, ay. Bueno, Yamel, tú contabas en tu historia que duraste mucho tiempo deseando estudiar fuera desde un lugar de inconformidad. O sea, que no estabas conforme con tu situación actual y que por la gracia de Dios, Él fue trabajando eso en tu corazón antes de tú irte. Bueno, creo que en mi caso fue lo opuesto. Mirando hacia atrás, veo como también tenía esa inconformidad y una ilusión de que, wow, cuando yo me vaya, yo voy a ser una persona completamente diferente, me voy a reinventar básicamente. Bueno, pues yo me fui con esa idea en mente y para sorpresa de nadie, no pasó así. Lo que sí pasó fue que yo tuve que aprender a la mala que estaba buscando encontrar mi identidad en todos los lugares incorrectos. Bueno, yo he hablado en el pasado, en este podcast, sobre mi lucha con la ansiedad, que pasó justamente en esa etapa de mi vida. Y mientras que eso fue muy difícil, el Señor usó ese tiempo en el cual me sentía defraudada una y otra vez porque mis propias fuerzas no eran suficientes para llevarme a sus pies de nuevo. Entonces, ya cuando estaba en ese punto de rendición a Él, ahí es donde yo pude ver con más claridad dónde el Señor me estaba llamando, qué Él me estaba llamando a hacer. Cuando antes tomé decisiones en base a la guianza y las reglas de mis padres, lo cual fue muy bueno y necesario porque era evidente que me estaba dejando llevar mucho por mis emociones y deseos, lo cual fue lo que me llevó a tener esa crisis de ansiedad. Ahora, después de atravesar eso, estaba tomando decisiones en base a lo que me hacía parecerme más a Cristo y lo que me permitiera estar más cerca a su voluntad. Entonces dejé de querer encajar en lo que yo pensaba que era una vida perfecta y comencé a buscar glorificar a Dios con mis decisiones, todas mis decisiones, o sea, las grandes y las pequeñas.
0: Y joven que nos escuchas ahora, mientras hablábamos de todo esto, quizás te diste cuenta de algo. El mayor desafío al tomar decisiones no suele ser descubrir el futuro, sino aprender a confiar en Dios en el presente. Y a veces pasamos tanto tiempo preguntándonos, ¿y si me equivoco?, que olvidamos hacer una pregunta mucho más importante. Mi corazón está dispuesto a obedecer al Señor, cualquiera que sea su respuesta. Y esto me lleva a nuestro momento de la verdad. No necesitas conocer todo el camino para dar el siguiente paso. Lo que más necesitas es conocer al Dios que te está guiando. Cuando tu mayor deseo es glorificar a Dios, puedes descansar sabiendo que Él es fiel para dirigir tus pasos, para formar tu carácter también en el proceso y cumplir sus buenos propósitos en tu vida. Chicas, ya llegamos al final de este episodio, pero si te gustó este tema, no te vas a querer perder el próximo episodio de Joven Verdadera, donde Sara y yo estaremos continuando esta conversación. También queremos hacerte una invitación muy especial. Y es que puedes seguir profundizando en estas verdades con nosotras en la conferencia Mujer Verdadera 2026. Y este año estaremos reunidas bajo el lema Preparen Camino al Señor, recordándonos que la esperanza de la venida de Cristo transforma la manera en que vivimos hoy. Será un tiempo para abrir la palabra, adorar juntas y animarnos a seguir caminando en obediencia, cualquiera que sea la etapa en la que Dios nos tenga. Puedes buscar más información en nuestroscorazones.com. Y bueno, nos escuchamos en el próximo episodio de Joven Verdadera. Hasta la próxima. Adiós.
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0: Si el fin de una misericordia no fuera el comienzo de otra, todos estaríamos deshechos y acabados. Philip Henry.
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como mamá tienes una ventaja que más nadie tiene. Tú puedes observar a tu hija, tú ves el semblante de tu hija, tú ves su ánimo, tú percibes sus cambios de ánimo. Tú notas cuando algo no está alineado, cuando algo no está bien. Yo te quiero animar, no ignores eso, son señales. No lo minimices, no lo pospongas, no esperes, acércate, observa con atención, escucha más allá de sus palabras, haz preguntas que abran el corazón.